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0: Aquí comienza Buenos días, campesino, 5 de la mañana, 5 en punto.

Para volverme canción, te hicimos aquí el maestro Jorge Velosa Ruiz. Aquí estamos para llevarles a todos ustedes la buena música, la buena programación en esta mañana diferente, una mañana agradable. Bienvenidos a Buenos Días Campesino.

0: dándole gracias a nuestro Señor Jesucristo por la noche que se nos va. De igual manera le decimos gracias, Señor, por este nuevo amanecer, por este nuevo día. Gracias por el descanso, por el fin de semana que dejamos. Y aquí estamos, como siempre.
1: Y la abuela con su feria de sabores, con sus dulces de colores.
0: Encomendándonos a Él, le decimos que se haga su voluntad del día de hoy, que nosotros como siempre haremos las cosas mucho mejor que ayer. Siempre para salir adelante, para mejorar, para ser felices. Las 5 de la mañana en Colombia, un minuto. Bienvenidos, aquí estamos con la dirección general de don Simón Ortiz Medina. En la torre de transmisores, la señora Blanca Martínez. Secretaria Ejecutiva, Viviana Pulido. Mi nombre es John Jairo Lara Ortiz, quien nos dice bienvenidos a Buenos Días Campesino, que lo iniciamos así.

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1: Claro que sí, buenos días para todos nuestros oyentes. Avanzamos y amanecemos en el día lunes 5 de octubre del año 2026, iniciando esta nueva semana con mucha energía positiva. Es el día lunes 5 de octubre del décimo mes, día quinto del décimo mes del año 2026. Llega por acá la música para todos ustedes. Aquí estamos en Buenos Días, campesino.

Las 5 de la mañana, 8 minutos, 5-8 minutos a partir de ese momento. Hoy estamos el 311-528-3800 para que usted se comunique con nosotros. Nos envíe su solicitud musical 5-8 minutos en los 950 de la M. Llegaba la cadena Ariokoi con la música.

música, todos los éxitos en los 950 de la M Armonías Boya, Sense, Sacale, llevamos a ustedes la buena programación en esta mañana diferente para toda nuestra gente que está a esta hora ya madrugando, iniciando sus labores en el campo 5, 11 minutos. Oye.

toda la música, todos los éxitos con energía positiva en este nuevo día. Estamos iniciando la semana, es el día lunes 5 de octubre, aquí con la dirección general de Don Simón Ortiz Medina. Estamos de saludos a esta hora para nuestra gente que ya empieza con nosotros desde las 5 de la mañana. Don Héctor Tipazoca dice por acá, buenos días, feliz inicio de semana. Muchas gracias a Don Héctor Tipazoca, el hombre acucioso en esta nueva semana, madrugando con nosotros 5:14 minutos. Llega por aquí en Canto Fiestero, dice Canto Norte y Gutiérrez, 5:14 minutos.

10 horas aquí, don Atilia, nuestro caruncho desde Sáchica, saludando por allá a la familia Toba, saludando a la familia Otalora a las 5 de la mañana, 18 minutos, que quiere escuchar esto que se llama Mañana Partiré del Grupo América. Aquí los tenemos, la buena música, 5 de la mañana, 18 minutos en la mañana del día lunes. Ahí se ya preparándose para salir a afrontar el nuevo día, afrontar los nuevos retos, nuevas expectativas, nueva semana.

Lora en Colombia, las 5 de la mañana, 24 minutos, 5:24 minutos en los 950 de la M Armonías Boyacenses. Por acá seguimos de más canciones, de más buena música para todos nuestros oyentes. Ustedes son los que programan a esta hora, 311-528-3800. Don David Humberto Roballo también disfrutando de la buena música. Nuestra gente que está por allí en Carmen de Carupa.

Toda la música, todos los éxitos, 5 de la mañana, 27 minutos, las 5, 27 minutos, llegaba la que eso que se llama La Rogativa, don Leo Ramírez, nuestra gente por allí en la Costa Norte, también en la sintonía total de buenos días, campesino, 9 grados centígrados, ahí estará en la capital del departamento, frío intenso.

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2: Seguimos compartiendo esta bonita mañana. Ya se empieza a vislumbrar por allí un color naranja en el horizonte. 5 de la mañana, 30 minutos. Estamos en Buenos Días, campesino.

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1: Las 5 de la mañana, 33 minuticos, 5:33 minutos. Ustedes que nos reportan sintonía a esta hora madrugando, don Aníbal Sandoval Morales, desde Hato Corozal, nuestra gente de Casanare, este saludo cordial, 5:33.

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1: La vengo a las 5 de la mañana, 36 minuticos de este día, lunes 5 de octubre. Aquí estamos con la buena música. Seguimos de más canciones. Llega por acá Los Líricos con la música carrilera. El saludo para Don Leo Gómez también, nuestra gente de Cachipay en el departamento de Cundinamarca, para ustedes que están aquí en el departamento de Boyacá, nuestra gente que está en Santander también, ese saludo cordial. Y esto dice, 23 minutos faltan para las 6 de la mañana.
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1: La hora en Colombia, las 5:39, 5:39. Don Pedro José López en San Pedro de Iguaque dice que está presente a esta hora madrugando, brindando con ese primer tinto de la mañana y acompañándose con los 950 de la M. Más música, carranguera y carrilera. Don Pedro José López, 5:39, 21 para las 6.

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1: Y la música de todos los tiempos, acá en Armonías le llevamos la buena selección musical. Ya cuando empieza a despejar un poquito la mañana, vamos a ver qué nos depara por aquí en la buena música. Don Joaquín Forero, desde la capital de la República, también ya sintonizado con la buena programación, con la buena música. 311-528-3800, Armonías Boyacense. 5 de la mañana, 43 minuticos, las 5:43 minutos. Ya vamos con las canciones que ustedes solicitan por acá. Dice la buena música, llega esto que se llama Irresistible.

0: Ahí estamos con la buena programación, con la buena música, 311-58-3800. Don Vicente Otalo, ahora tiene saludos por acá, 547.
1: Para saludar a don Atiliano Tocarrucho, a don Genaro Toba, a la señora María Jesús Navarrete, aquí para todos mis vecinos, don Hernando, don Alfonso, don Edwin Toribio, don Luis Jiménez, señora y familia, y para Alejandra Oriseño en el barrio del Boto, y para don Germán Suárez, y para todos los demás oyentes que me están escuchando, don Blachi Batán. Colóqueme la canción Amores del Campo con los hermanos Amado.
0: Listo, señor. Las 5:47 minutos. Nos vamos con la música carranguera aquí para nuestros oyentes.

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1: Toda la música, todos los éxitos, toda la programación en los 950 de la M Armonías. Voy a ya empieza a llegar esos primeros rayos del sol a combatir el frío intenso con el que despertamos acá en el departamento de Boyacá. Con la buena música, dice por acá. Feliz inicio de semana, un abrazo grande desde Machetá, nos escribe Alcira Hernández con muchísimo gusto. Bueno, ya quiero escuchar por aquí Sabor Carranguero. En Colombia, 5:54 minutos, señora Alcira Hernández ahí disfrutando de la buena música a esta hora de la mañana, acompañándose con Armonías. Nosotros estamos desde las 5 de la mañana acompañándoles a todos nuestros oyentes diariamente. Esto dice... 6 para las 6.

0: Y el amanecer diferente en el departamento de Boyacá y en Colombia es con Armonías Boyacense 950 en el AM. Bueno, nos vamos de mensajes a esta hora. Somos un buenos días, campesino. El saludo para don Leo Ramírez, nuestra gente de Zambrano en el departamento de Bolívar, que está con nosotros a esta hora de la mañana disfrutando la buena programación de Armonías Boyacenses en Colombia. Tenemos las 5 de la mañana, 57 minutos, 3 para las 6.
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2: 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Si le puedo ayudar, no le puedo ayudar. Reciba esta bendición. Hágalo así de esta manera. Por eso, yo lo que quiero es darle a ustedes esa oportunidad de cambio. Yo lo que quiero es darle esa oportunidad de solucionar, de que usted reciba y diga, oiga, esta persona en realidad sí está haciendo lo que está diciendo, sí está cumpliendo. Porque yo aquí vengo a esta emisora, a estos medios de comunicación, simplemente a propagar esa voluntad, a propagar eso que ustedes hagan ustedes mismos. Muchas personas pueden hacer el cambio, muchas personas pueden hacer ese paso hacia la felicidad, ese paso hacia la prosperidad, hacia el amor, con sus propios objetos, con sus propias cosas. Lo que pasa es que a veces nos embarcamos en un mar de problemas, a veces nos embarcamos en un mar de complicaciones, tanto mentales como físicas, que no podemos, que sucedió esto, que el vecino, que la vecina, que el familiar, que el amigo me dijo. Nosotros somos autónomos de crear nuestras propias oportunidades. Por eso le invito a que comparta conmigo. Simplemente si quiere escuchar un buen consejo, simplemente si quiere saber ese número de 4 cifras, de 3 cifras, ese número que le corresponde a usted, para así decirle, esta es la oportunidad que usted tiene para cambiar. El día, la fecha, la hora, cuánto, 3 cifras, 4 cifras. Eso es una oportunidad para cambiar. Hay personas que se han hecho pasar por mí. Hay personas que han recibido en otros sitios, en las calles o en otros medios de comunicación, y luego me llaman y me dicen, es que usted me hizo. 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Igual que las personas que están enfermas. Es un llamado de conciencia a esas personas que me escuchan a esta hora y digan, ¿qué es lo que me pasa? Voy a ir al médico. Conozco personas que prefieren estar botados en una cama sin saber, esperando un milagro, y no rezan a Dios. No tienen ni fe en Dios y esperan un milagro. Y se quedan ahí sentados, postrados, esperando un cambio. 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
1: Las 6 de la mañana, 9 minutos, 6, 9 minutos. Continuamos con la mejor energía positiva. Usted que está a esta hora ya en su lugar de trabajo o que se dirige hacia él, aquí va en la compañía de Armonías Boyacenses. Saludo cordial para nuestros oyentes. Don Antonio Carrillo en Santander también disfrutando de la buena programación. Acá seguimos de canciones. María Cristina Pineda en la capital de la República. Esto es Buenos Días Campesinos, 6 de la mañana, 9 minutos.

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1: Las canciones, los éxitos, la buena programación, solo acá en los 950 Armonías Boyacenses. Las 6 de la mañana, 21 minutos, 6:21, más y mejor música. Don José Valero, desde Pasca, en el departamento de Cundinamarca, esto dice así.

Las 6 de la mañana, 16 minuticos, 6, 16 minutos, dice por acá don Guillermo Gómez Amaya, que quiere escuchar la pecosita, ya viene allá para nuestra gente en la capital de la República. También nos estamos programando desde Suba, localidad de Suba, don Joaquín Forero, la hermosa Luna. Acá seguimos de canciones, complaciente el gusto musical de los oyentes del turno. Esto dice para los reminciano por una ingrata. 616, ya viene la hermosa Luna, ya viene la pecosita en Colombia. Usted escucha Armonías Boyacense 616.

0: A las 6 de la mañana, 20 minutos, continuamos con la buena programación de los 950 de la M en este día espectacular. Vamos con el mejor ánimo, con el mejor entusiasmo a salir adelante. Para los que van a descansar el día de hoy, ese saludo cordial. Y para los que están trabajando, que ya salen para su trabajo, que ya lo están haciendo, también ahí estaremos acompañándolos como siempre con esta programación espectacular de Armonías Boyacenses 950 en el AM. Las 6 de la mañana, 20 minutos. Así madruga el campo colombiano en la mejor compañía de Armonías Boyacense 950 en el AM.
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Y bueno, en este bonito amanecer ya son las 6:23 minutos. Continuamos con toda la programación de los 950 de la M. Buenos días, campesino. Bueno, el saludo a esta hora para nuestra gente que está madrugando con nosotros el día de hoy. Qué bueno. Ahí estamos saludando a don José Caita desde la localidad de Suba, en la capital de la República. 6:23 minutos. Aquí está la música en Buenos Días, campesino.

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1: Las 6 de la mañana, 26 minutos, 6:26 minutos. Bueno, continuamos con la buena música. El saludo para don Ignacio Gómez, nuestra gente de Sativa Norte, en el departamento de Boyacá. Por allí están los hermanos Gómez. Ya viene también esa música que ustedes quieren escuchar. Don Nacho Gómez, 6:26.

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2: En este punto y ahora se inicia el programa más escuchado en la radio colombiana, con el gran maestro, consejero social, secretista y tarotista. 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
3: De nuevo está aquí este viejito Arnulfo, todos los días cargado de secretos, de amor, de conocimiento, para curar enfermedades con el extracto de las plantas medicinales. Igualmente los secretos espirituales, porque yo hablo con los espíritus, no todos los días, pero hay sesiones especiales en las cuales puedo hablar con ellos. 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
3: Así que si usted quiere salir de esa mala suerte, salir de esa enfermedad, hay personas que llevaban 10 años sufriendo una enfermedad, 15 años, 5 años, 2 años, desesperado, ya sin ánimo de seguir viviendo, se han contactado conmigo, me han llamado y los he curado. Yo directamente no, lo hacen los espíritus. Como he dicho, he hablado siempre en este micrófono, hablo con los espíritus y ellos me dicen: Arnulfo, esto es lo que debe hacer con ese paciente, eso es lo que debe hacer con Elvira, debe hacer con Antonio, para que Antonio no sufra más. Entonces invocamos el espíritu de un familiar de Antonio o de Elvira o el que sea de la familia. Pero esto usted no se lo puede decir a nadie. Tenga siempre en cuenta eso, queridas hermanas, queridos hermanos, porque los espíritus no mienten. Cuando el espíritu dice sí, le vamos a curar, entonces me dicen: mire, hay que preparar esto para ese paciente. Yo tengo que preparar medicamentos, remedios de la madre naturaleza, con el extracto de las plantas, de los árboles, las cortezas, las raíces, las flores, los tallos, para ayudarle. Con la misma tierra, la tierra, el aire, el agua, la utilizamos para curar muchas enfermedades, como ustedes se han dado cuenta. Hay gente que regresa a la naturaleza y se da cuenta de cómo es de efectiva, pero todos los remedios deben de estar rezados. Sí, deben de estar rezados, porque aunque sea la naturaleza, hay energías malas que se posesionan allí y eso hay que sacarlo de allí, quedar que la planta, el árbol quede totalmente liberado de esas malas energías, porque hay gente que hace cosas malas también cerca de las plantas, en los árboles, etcétera. Bueno, entonces escriban para que no se les olvide. 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Sí, antes que den el número del teléfono, le quiero decir a ustedes que por qué, porque hay personas que han preguntado: abuelo, ¿y por qué tiene que rezar las plantas? ¿Por qué tiene que rezar tal cosa? No, es que hay que rezarlas porque es que el universo está invadido por fuerzas negativas, negativas malas, pero también hay fuerzas positivas buenas. Entonces, Arnulfo, saca todo lo malo de las plantas, de los árboles, porque allí se irradia también la maldad de muchas personas y la maldad que hay en el mundo. 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

Las canciones, los éxitos, don Alfonso Gutiérrez desde Puente Quetame, también en la sintonía de los 9:50. Reiteramos el saludo para don Alonso Torres en la capital de la República. Solo faltan 19 minutos para las 7. Seguimos de Buenos Días Campesino a través de los 950 de la M. Armonías Boyacenses.

Seguimos de canciones en Buenos Días Campesino. Muchas gracias a los oyentes que nos están reportando sintonía a esta hora de la mañana. Faltan solo 15 minutos ya para las 7 de la mañana. Avanzamos con ustedes. Muchas gracias. Ahí el saludo cordial a esta hora para nuestra gente que está siempre con nosotros. 6 de la mañana, 45 minutos. Dice por acá desde la vereda Cruz de Piedra de San José de Miranda, Santander. Don Wilson Suárez, muchas gracias por el reporte de sintonía. Faltan solo 15 para las 7.

Así avanza una mañana espectacular de canciones con todos los oyentes. 311-528-3800. Ya faltan 13 minutos para las 7 de la mañana. Aquí seguimos de canciones, llega la caramela. Aquí seguimos con todos ustedes que están a esta hora en la sintonía total. Señora Alcira Hernández, don Joaquín Forero, todos ahí disfrutando de la buena música.

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1: Y la sintonía a las 6 de la mañana, 49 minuticos, es en Monguí, aquí en el departamento de Boyacá. Ya está don Reinaldo Fernández escuchando Buenos días, campesino, 11 para las 7.

Toda la música en este día lunes. Avanzamos con la buena programación. 6 de la mañana, 52 minuticos. 6:52. La Boringamosa, don Guillermo Rodríguez en Facatativá también. Allá disfrutando de la buena música. 8 para las 7.

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1: Continuamos con la programación de Armonía Boyacense 950 en el AM. Aquí estamos llevándoles a todos ustedes esta bonita programación. Ya tenemos en Colombia las 6 de la mañana, 55 minutos, 6:55 minutos en la mañana, disfrutando. Buenos días, campesino.

Las 6 de la mañana, 58 minuticos, 6:58 minutos de los 950 de la AM Armonías Boyacenses, aquí con las canciones, con los éxitos, con la buena música. Ya para don Belisario Martínez y toda nuestra gente que está por allí en Quebrada de Becerras, el saludo cordial y esto dice: saquen las parejas.

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3: Las 7 de la mañana, 4 minutos, 7:04.

Amparo Zanahoria desde el Rosal con Dinamarca, ya sintonizada con nosotros, escuchando la buena programación por aquí en esta mañana espectacular de canciones. María Amparo Zanahoria, aquí le llamo las canciones, los éxitos, la buena programación. Estamos en Buenos Días Campesino, acá seguimos con todos nuestros oyentes, 311-528-3800, Armonías Boyacense, siempre con el campo colombiano. Las canciones de su preferencia, ya vamos a buscarle por acá los temas a la señora María Amparo Zanahoria. Llega por acá esto que se llama El Solterón con el Viejo Despechado, turno para la música parrandera.

Ahí está la música, 7 de la mañana, 10 minutos, las 7, 10 minutos en los 950 de la AM en este día lunes. Aquí les llamo las canciones a los oyentes, a toda nuestra gente que está siempre con nosotros en Colombia. Son las 7, 10 minutos. Dice Huracán Efraín García, también ya está en la sintonía total de los 950. Muy buenos días, reportando sintonías de Pailitas en el departamento del Cesar. Dice, seguimos de fiesta en compañía de Armonías Boyacenses, que nos sale, que nos regale la canción El Roque con la Cleotilde. Bueno, ya le buscamos por aquí las canciones a los oyentes. 311-528-3800. Armonías en Buenos Días Campesino. Buenos días para todos los que están ahí siempre con nosotros, disfrutando de la buena programación. 7:11 minutos, las 7:11 minutos.

Estamos con la buena música, dice muy buenos días, reportando sintonía al señor Leo Chatina, dice por acá viajando para Bucaramanga. Bueno, por ahora le contamos que estamos con música carranguera y carrilera, pero ahí estamos llevándoles la buena música a don Leo y a toda la gente que está viajando a esta hora. 7 de la mañana, 13 minutos, las 7:13 minutos en los 950 de la M.

0: Toda la música, todos los éxitos, 7 de la mañana, 16 minutos, 7, 16 minutos de los 950 de la M. Bueno, por acá tenemos oyentes a esta hora.
1: Muy buenos días, aquí reporta Sintonía Héctor Villalobos desde Caquesa, a Cundinamarca.
0: Señor.
1: Por favor, a mandar un mensaje de cumpleaños a la señora Miriam Vizcarra, que está cumpliendo años hoy aquí en Caquesa.
0: Listo para la señora Miriam, ahí estamos celebrando y festejándole este día de cumpleaños en los 950 de la M.

Y ya viene por ahí el Guayabaya para Don Belisario Martínez, que está en Quebrada Becerra. Ya viene más adelantico, antes llega para acá Lidia y José con esto que se llama Limosna de un Hijo. 7:20 minutos en Buenos Días, campesino.

Las 7 de la mañana, 25 minuticos, 7:25 minutos. Así avanzamos en los 950 de la Hermonía Boyacense en esta mañana del día lunes. Llegaba la ausencia con las estrellitas.

0: Las 7 de la mañana en Colombia, 29 minutos, escuchamos los programas, ya regresamos.
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2: A los oyentes reciban el saludo cordial, ameno y respetuoso de quienes habla el maestro José, dándoles como siempre la bienvenida a un capítulo más de este su programa Sendero de Luz, donde se encuentra la guía, la orientación a la enfermedad que sufre o padece, el problema que lo tiene inquieto, que no le deja tener paz en su alma. Recuerden, hermanos del alma, que ustedes pueden escribir sus cartas, sus misivas a los estudios de esta prestigiosa emisora ubicada aquí en Tunja, en el tercer piso, en el Banco de Bogotá, o puede enviárnoslas directamente a nuestro consultorio, a nuestro templo ubicado en Tunja, en la calle 16, número 761, barrio El Consuelo. Ponga en la carta, hágale una silueta alrededor de su mano, mándenos la silueta de su mano, hágalo con un lápiz, nombre, fecha de nacimiento, escriba el nombre suyo o un seudónimo por el cual usted pueda saber qué es la carta que usted nos ha mandado. Recuerden, hermanos, que a través del poder de la fe, a través del poder de la oración, cientos y cientos de personas han encontrado nuevamente el cambio de vida, han encontrado la salud, la paz, la prosperidad y la abundancia. Nosotros no hemos venido aquí a quemar un incienso en el altar de la mentira, ni hemos venido a hacernos ricos con los pobres. Estamos llevando este mensaje de paz, de prosperidad, de abundancia para aquellas personas que se encuentran completamente separadas de la felicidad, aquellas personas que se encuentran completamente abatidas por el dolor, el llanto, la tristeza. ¿Crees o presientes que te han hecho daño? Fuerzas malignas le están dominando. En este momento desea salir adelante. Tiene dudas en el amor. ¿Cree que su negocio ha sido víctima de algún daño? ¿Su finca, sus animales? Nosotros, a través de una pregunta que usted nos haga, marcando o escríbanos, puede escribir a través de WhatsApp o márquenos a la línea 310-768-0555. Le decimos de dónde viene y para dónde va, quién es su amigo, quién es su enemigo, si en este momento su enfermedad es natural o es postiza, porque muchas personas diariamente van al médico, toma el medicamento, la medicina le sobra por un rato, las pastas, los tratamientos que le dan los médicos muchas veces ya no les funcionan. No es que la medicina sea mala, no es que el médico sea malo, sino que hay fuerzas negativas que no los dejan sanar. 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
3: Muy buenos días, mi nombre es Carmen Espinosa, soy de la vereda Venta Quemada. Puedo recomendarles a mis vecinos, a mis parientes, allegados, y recomendarles al maestro José. Hace 2 años estábamos en una situación muy crítica con mi esposo. Estábamos a punto de divorciarnos con él, a mis hijos los asustaban de noche, y gracias a él pues salimos. Se lo recomiendo, es una buena persona, gracias a Dios pudimos salir adelante, estábamos muy endeudados y todo eso, pues gracias a él pudimos conocer otra vez la luz del día.
2: Claro que sí, no olviden, verdaderamente encuentran la curación y la sanación. Vamos con lectura a una de las tantas cartas que nos han llegado. Esta carta viene, atención, porque este problema puede ser el suyo o similar al suyo. Dice: Maestro José, por medio de la presente me le escribo a usted y le deseo que se encuentre bien de salud. Por otra parte, déjeme decirle, maestro, que he venido padeciendo de una enfermedad que me duele completamente los pies, se me inflaman. Tengo la vena varice muy inflamada, se me revienta. Me llamo Ricardo Díaz, soy del municipio de Saboyá, Boyacá. Lo escucho todos los días a través de esta emisora. Maestro, ¿qué puedo hacer para curarme de ese problema, de esa varice? Señor Díaz, don Ricardo, muchas gracias por tenernos en su audiencia. Déjeme decirle que para ese problema que usted está sufriendo, de esas varices que lo tienen completamente decaído, que lo tienen completamente arruinado, es muy importante recordar que no es vena varices, sino varicosis en las venas. Son conductos que se inflaman. Me va a hacer esto, oído, papel, lápiz, me va a coger usted 5 dientes de ajo, los va a machacar. Esto lo deja usted en una copa de vinagre de manzana al sereno. Al otro día va a coger el zumo de 3 limones y lo raja. Me revuelve el vinagre de manzana, especialmente con los ajos y el zumo de los 3 limones. Me lo toma en las mañanas. En las noches va a rallar la cebolla de huevo roja y le agrega una copita de vinagre de manzana y una ralladura de jengibre, y esto me lo toma de noche. Ya sabe, mañana y noche son completamente distintos. Esto me lo hace por 9 días. Me va a cocinar un puñado de altamisa, puñado de ramas y flores de saúco, 3 pepas de aguacate. Las pica bien. Esto lo pone a cocinar en 2 litros de agua. Cuando haya rebajado a 1 litro, bájelo del fuego. Bañe la parte afectada con el agua tibia, sin irse a quemar. No se seque ni con trapo ni con toalla. Deje que por los poros de la piel transpire la sustancia de las plantas. Más vena varis en el término de 15 días le queda en la palma de la mano de la persona que la haya padecido, que la haya sufrido. 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
0: Yo soy de un pueblo de Cómbita y yo vine aquí y me sentía sin alientos, sin fuerzas, sin valor, me dolía la cabeza, no podía dormir de noche, un desespero que me tocaba levantarme, yo no hallaba si salir corriendo o irme lejos y aquí, del desespero y todo eso que me pasaba. Gracias a Dios y aquí al hermano. Primeramente a mi Dios y a la Santísima Virgen y al Espíritu Santo y al hermano que me ha alentado y me ha sacado de esta cristandura dura que me ha tocado sufrir hambres, necesidades y desnudo, descalzo y todo eso me ha tocado pasar la vida.
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Las 7 de la mañana, 49 minutos, 7:49 minutos. Bueno, don Luis Miguel Calixto también en la sintonía total. Acá llegan los Alegres de Fusa con Puerto Limón. Vámonos por allí, para Toca, aquí en el departamento de Boyacá.

La música a las 7:52 minutos, mi destino fue quererte. Ahí estamos saludando a nuestros oyentes. Bueno, por acá dice: hágame el favor de la canción. Dice por aquí: la coscojina debe ser por acá, de parte de Gabriel Pinilla. Aquí nuestra gente que está ahí en la sintonía total. Ya viene la coscojina, viene más música por aquí para todos nuestros oyentes. Don José Sánchez ya está en Bogotá también. Quiere escuchar el hermosísimo Lucero. Toda la gente escuchando Armonía Boyacense. Antes llega esto que dice: así mi destino fue quererte. Ya viene más música, tranquilos que ya vienen los saludos musicales.

Estamos llegando a la parte final de Buenos Días Campesina. Ahora ya viene la buena música más variada también que ustedes programan a esta hora en los 950 de la M. Programa. Están solicitando la Coscogina, don Gabriel Pinilla, 756.

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8: 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No espere que el fracaso, la derrota llegue a las puertas de su hogar, tanto en económico como en la salud, como el dinero. Mire que la maldad existe. Así como existe el bien, existe el mal, y así como existe el día, existe la noche. Ustedes no pueden dejarse ganar por las malas influencias, por las energías negativas, por trabajos, por brujerías y por hechicerías. Para eso está aquí Rosa Tulia Vanegas, con 50 años de experiencia, para psicóloga, mentalista, numeróloga, que le ayuda a usted a encontrar la solución al problema, la dificultad que se le esté presentando. Dios dijo, ayúdate que yo te ayudaré, pero no nos dijo cómo, y para eso estoy yo ayudándole en el campo sentimental, con un pacto de amor, un amarre, un encantamiento, un encadenamiento, un endulzamiento, un desespero. También le ayudo con un retiro de una persona, se le destierra, se le quita el lado suyo, se le ata, se le desata, se le une y se le desune, se le liga y se le desliga ese ser amado. 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Lo que usted habla conmigo es privado. Es como cuando usted va al confesionario. Todo es privado. Tome la decisión. Dele el susto a la pobreza. Dele el susto a la miseria. Triunfe, salga adelante. Tenga ese ser amado. El ser humano se rige por salud, amor y dinero. 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

Marque ya 311-528-3800. Bienvenido. Aquí les llevamos la buena programación, les decimos, aquí estamos para acompañarlos en esta nueva mañana, en esta nueva semana. Llegan los saludos musicales a partir de este momento. Aquí estamos con todos nuestros oyentes, iniciando el día lunes con la buena programación. 8 de la mañana, 8 minutos. La dirección general la hace don Simón Ortiz Medina. En la torre de transmisores, la señora Blanca Martínez. Secretaria Ejecutiva, Viviana Pulido. Mi nombre es John Jairo Lara Ortiz, quien les dice gracias por estar acá con nosotros. Es el día lunes 5 de octubre del año 2026. Iniciamos. Saludos musicales.

En Colombia tenemos las 8 de la mañana, 11 minutos, 8, 11 minutos en los 950 de la M. Armonías Boyacenses. Bueno, por acá seguimos de más canciones, de más oyentes en el 311-528-3800. Por acá ustedes son los que están programando a esta hora. Ya está la familia toda por allí también solicitando por aquí la buena música. Llega esto que dice Llorando Arrepentida.

0: Ahí estamos con la buena música, con la buena programación, Sentimiento Vallenato. Bueno, por aquí tenemos más oyente, don Genaro Toba, por ahí saludando a su gente a esta hora.
1: Buenos días, don John. Don John, hágame un favor, un saludito para su merced. Y hágame un favor, un saludo por aquí para mi esposa María de Jesús Navarrete, aquí en la finca del Durazno, municipio de Chocontá, Cundinamarca. Para don Atiliano Tocarrunchos, para don Atiliano Tocarruncho y don Mario Poveda en Chiquinquirá, y también para don Israel Otálvara, Dios quiera que se encuentre bien, don Israel Otálvara, un saludito muy especial. Y para en Coromoro, Cincelada, a don David Pérez Junior y David Pérez Torres y don Pastor Pérez, y también a la señora Amparo Sanabria en el Rosal, Cundinamarca. Espero que se encuentre bien, de salud, y hágame el favor y regáleme por el amor a Diana, y me hace el favor, Chelita querida.
0: Listo, con mucho gusto, ya viene más música para Anderita, 8:20 minutos, antes llega por acá mi padre y yo con Dani Moreno, 8:20 minutos.

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1: Seguimos de saludos, 8 de la mañana, 24 minutos. La mañana no se detiene. Ustedes con mucho ánimo, con mucho entusiasmo, trabajando a esta hora, 8:24. Señora Paola Páez en Miraflores, qué bueno que nos acompañan con la sintonía. Así que estamos aquí a lo largo y ancho del departamento de Boyacá con la buena programación. Muchas gracias a ustedes que marcan el 311-528-3800, 8:24 minutos.

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3: Juan Saramay, Arisca Pianda, Catacira, Guaracira, Juca, Pira, Jusamara, Catacira, Guarey. Hola mis amigos, ¿cómo están todos? Bienvenidos, bienvenidas. Saludo especial para todas las autoridades civiles, eclesiásticas, religión. Un llamado como siempre por parte del maestro Misael, los chamanes, a estos jóvenes para que le digan no a las drogas, sí a la vida, sí a tu país, sí al estudio, sí al deporte, sí a la cultura. Hágale caso a su vieja, hágale caso a su papá. Recuerde que el que recibe consejo llega viejo. 311-879-1122 está nuestra única línea psíquica, la cual usted puede estar utilizando ya en el momento que usted crea que sea necesario. Quiere saber por qué es que se va y su marido, desea saber por qué su mujer se marchó de la casa y está enojada con usted, quiere saber quién fue el que le llevó el cuento a su marido o a su mujer de que usted tenía amante o moza. 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Cristian, que me escribe de un lugar de Sogamoso, esa alergia que está presentando es culebrilla o herpes zorte. Esto es debido al bajo de defensas por el estrés o por la falta de vitaminas. 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Doña Orfa Gaitán, que nos escucha hasta ahora por Barbosa, Santander. 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Vamos a escuchar los testimonios, hermanitos y hermanitas, que al visitarnos ya vieron el resultado, se sienten sanos, alegres y felices, y hoy llegan aquí a la cabina con el maestro Misael. Adelante, maestro.
4: Listo, listo, hermanito Juan. Hay más testimonios. Otra hermanita que ya venía a la consulta por el hijo. El hijo estaba muy mal en la casa, estaba muy desobediente, muy grosero, pero después de habernos visitado en la consulta, ya está mucho mejor en el hogar, la convivencia con este muchacho. En la propia voz de ella, escuchemos este testimonio de alegría de esta madre que viene aquí a dar el testimonio. Madrecita, cuéntele a las personas qué era lo que sucedía con su hijo.
5: Sí, señor. Gracias a mi hermanito Misael, porque mi hijo estaba muy mal, era muy grosero, era muy altanero, y eso prácticamente ya me tenía muy decepcionada, pero gracias a Dios acá yo lo he visitado y he venido con mucha fe, y gracias a Dios ha cambiado harto. Bendito sea Dios, estoy muy contenta, muy alegre, porque él ha cambiado muchísimo para mí.
4: Él ha cambiado bastante, ¿no? ¿Qué era lo que pasaba en el hogar? Más o menos explíquenles un poco a las personas que la escuchen, a ver qué era lo que pasaba con este muchacho, qué grosería, o sea, ¿qué era lo que decía, madre?
5: Pues él se ponía muy grosero por sus juegos que él tenía, entonces él del celular, entonces él no le salía bien, pues sí, sí, señor. Se ponía muy, muy grosero, él era grosero, él gritaba, él prácticamente los vecinos me llamaban la atención que le pasaba, que le podía pasar algo.
4: Entonces, o sea, los vecinos creían que había una pelea fuerte en el hogar, sí, porque el muchacho era muy grosero, sí, pero era por esos juegos que él tiene descargados en el celular, ¿no?
5: Sí, señor, tenía.
4: Esos son muchos problemas que hay en el hogar por esos juegos de muchachos hoy en día, ¿no? O sea, ya no tiene esos juegos.
5: No, hermanito, ya no, gracias a Dios, ya no.
4: Ya ha cambiado bastante con el ritual que se le hizo, con los rituales, con lo que le dije que le aplicara en la casa, todo, ¿sí?
5: Sí, hermanito, sí, señor, todo lo he hecho, y bendito sea Dios, ya me siento muy contenta porque él ya ha cambiado bastante, ha cambiado.
4: ¿Qué le recomienda a las personas que le están escuchando, a otras madres, a otros padres? ¿Qué le recomienda a esas personas que la escuchan, que también pasan con esto en el hogar, con esos problemas, con esas peleas, discusiones, groserías? ¿Qué le recomienda a esta gente que la está escuchando por los diferentes departamentos, lo que es Santander, lo que es Boyacá, Casanare, el Meta, Cundinamarca? ¿Qué le recomienda a esas personas del Tolima? ¿Qué le recomienda, madre?
5: Pues yo les recomiendo que los visiten a su merced, a mi hermanito Misael, a mi hermanito Juan, porque para qué, gracias a Dios, es todo muy lindo, muy esto, y no vale mucha plata como a otras partes donde uno había visitado y todo, entonces...
4: Y solo dinero y nada de cambios en el hogar, ¿no?
5: Sí, señor.
4: Entonces, aquí ha encontrado el cambio con nosotros, ¿no?
5: Sí, señor, harto, pero bastante, sí, hermano.
4: Bastante, ¿no?
5: Sí, señor.
4: ¿Usted nos quiere dar su nombre y de dónde nos visita o se reserva su nombre?
5: Yo reservo mi nombre, yo vengo...
4: ¿De un lugar de dónde?
5: De Firavito.
4: Ah, desde Firavito, usted también viene de muy lejos. Listo, madrecita. Hermanito Juan, adelante, siga con el programa.
3: Gracias, Misael, ahí está, sí, señores, testimonio, lo que decimos, hay jovencitos que hoy día están adictos al celular, al TikTok, al YouTube, a los juegos, a estar jugando en línea, estar jugando el minicrack, estar jugando directamente otros juegos. Virgen Santísima, se vuelven agresivos, el papá le apaga el computador, les quita el celular y se enloquecen. ¿Cuántos jóvenes y jovencitas hoy día tienen esos problemas? Pero la invitación es para que, por favor, no solamente la adicción a los juegos, sino que se van juntando con malas compañías, se vuelven contestones, se vuelven groseros, se vuelven hasta niños ratas, se van robando las monedas que ven por allá en la mesita, se llevan por ahí las cositas. Mejor dicho, ojo con eso. Aquí estamos nosotros para ayudarle, así como a esta madre se le ayudó. Así también le podemos ayudar a usted, a esa niña de 13, 14 añitos que ya de pronto está sacando las uñas, se nos está madurando, biche. Entonces vamos a poner el tate quieto para que camine derechita y sea un adolescente de bien, que estudie y se forme como persona. Don Alirio Montoya nos escribió en Hogar del Campo, dice: maestro, quiero saber quién es el que se está robando los pollos de mi galpón. La verdad, ya estoy cansado, he tenido pérdidas. Hacemos siempre el inventario y faltan animales. Maestro, no creo que sea el trabajador que esté haciendo mal la contabilidad. Por favor, ayúdeme. Mi querido amigo, el que se está robando los pollos es su hijo, Sergio Daniel. Sí, señor, él se está robando los pollos. Ya se ha robado 33 en el último mes, imagínese. Y no aparece el muerto. Entonces, mijito, ese es el hombre. Frentelo, háblele, que ya con esto le ponemos tate quieto. 311-879-1122. Doña Manuela, Manuela, mijita, esa rasquiña que usted tiene en el cuerpo, esas ronchas, esos brotes, con la pomadita que yo le entregué, se la va a aplicar, no una vez a la semana, no, estás haciendo mal el procedimiento. Yo le dije, todos los días, en la mañana y en la noche, no economice, que si se acaba yo le entregalo mal, entrego más, o yo, se me aplica eso todas las noches, y va a ver usted que en términos de 18 días, esa rasquiña se le va a ir, o yo. 311-879-1122, don Fabián, hermanito, ahí se le hizo el envío del colirio para usted que tiene esa telaraña, que mejor dicho, ya le está tapando el ojo, esa telaraña, esa catarata, mejor dicho, con este colirio, que me llama en unos tres meses me regala el testimonio, para que una vez el oftalmólogo que lo ve, el optómetra, de una vez quede sorprendido con esta curación que yo le voy a hacer con el colirio, yo. También para la señora Claudia Milena, dice: maestro, tengo 23 años, estoy saliendo con el hijo del patrón, ¿será que me conviene o no? Mi hermanita, no siga con ese tipo, él la está buscando a usted para llevarla a la cama, para tener sexo con usted y nada más. No se ponga a jugar con juego, que él apenas la embarace, la va a dejar como tiene varias. Él tiene 7 hijos ya, él cree que porque es el hijo del patrón, le da derecho a tener intimidad con todas y embarazarlas. Y no responde. 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

La hora en Colombia, las 8 de la mañana, 50 minutos en los 950 de la M. Armonías Boyacense. Don Giovanni Mota dice buenos días para saludar a Luis Amaya y familia en Madrid, Cundinamarca, viajando a esta hora desde Tocancipá. Bueno, con muchísimo gusto ahí estamos saludándolos a ustedes que están ahí disfrutando de la buena música. Y por acá nos están solicitando Pobre y Sincero. Ustedes son los que marcan a esta hora. Ya viene Pobre y Sincero. Antes escuchemos a Julio Miranda con El Corazón Loco.

0: La hora en Colombia, las 8 de la mañana, 56 minuticos, 8:56 minutos en los 950 del AM, Armonías Boyacenses. Por aquí vamos de más oyentes.
1: Bueno, buenos días, señores. Armonías Boyacense, ¿cómo amanecen? Espero que muy bien. Por favor, si son tan amables, para saludar aquí a mi amigo Félix. Y nos programa el tema Mi Historia de los Diablitos. Mil gracias, bendiciones y un buen día.

La buena programación a esta hora, don José Israel Ortiz, allá disfrutando de la buena música, nuestra gente que está por allá en el Rosal Cundinamarca. Aquí vamos con canciones, dice usted que quiere escuchar mi historia, ya vamos con todos los éxitos, con toda la música.

Ahí estamos con la buena programación, 9 de la mañana, 2 minuticos, las 9, 2 minutos complaciendo el gusto musical de los oyentes. Vamos a hacer la pausa de las 9 de la mañana, ya continuamos acá con toda nuestra gente, acá con la dirección general de Don Simón Ortiz Medina. Le llamamos las canciones, los éxitos, la buena música, toda nuestra gente que está siempre con nosotros disfrutando de la buena programación de Armonías Boyacense 950 en el AM.

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3: En Colombia tenemos las 9 de la mañana, 4 minutos, 9.4 minutos en los 950 Armonías Boyacense, siempre llevándoles la buena programación, la buena música a todos los oyentes.
4: 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Aquí venimos a hablar lo que es, la realidad de las cosas. Aquí venimos a serle sinceros, francos, honestos. Aquí venimos simplemente a decirle, mire, hágase esto de esta manera, juegue de esta manera. ¿Y de qué manera? Hablándole con la verdad. El día que le responde, el día que le corresponde, cuánto debe de apostar, de qué manera, cómo. 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

Toda la música para los oyentes, por acá nos están reportando sintonía, dice don José Caita, que quiere escuchar esto que estaba sonando, Busca Otro Amor, y también viene el Campesino Alegre para nuestra gente allá, don José Caita, todos disfrutando de la buena música. 9 de la mañana, 13 minutos.

Ahí estamos con la buena programación, con la buena música. Mucha atención, información importante para todos nuestros oyentes. La señora Luciferina Suárez Suárez ha descansado en la paz del Señor. Reitero, la señora Luciferina Suárez Suárez descansó en la paz del Señor. Su esposo Carlos Julio Pineda Sáenz, sus hijos María Eugenia, Jesús Alonso, Gerson David y Yoli Paola Pineda Suárez, nietos, hermanos, tíos, sobrinos, nuera, yernos y demás familiares están invitando a las exequias el día de hoy, lunes 5 de octubre a las 2 de la tarde en la parroquia San Pedro Apóstol de Iguaque. Velación, salón parroquial de este municipio, inhumación, cementerio local. Por su asistencia a este acto religioso, la familia les quedará eternamente agradecida.

Todos los éxitos, toda la música en esta mañana espectacular. Ya hace calorcito por acá en el centro del departamento de Boyacá. Acá seguimos con canciones con buena música para todos nuestros oyentes. Llega el sentimiento vallenato, me tocó no perderte.

0: Y a las 9 de la mañana, 25 minutos, se comunica con nosotros en el 311-528-3800, don Pablo Rodríguez, desde Pasca, en Cundinamarca, solicitando por aquí la buena música, enviando el saludo para todos los oyentes y para toda su gente por allí en Cundinamarca, en el departamento de Boyacá, y aquí está la buena selección musical que ustedes hacen, la música más variada de la radio en Boyacá. Armonías Boyacense 950 en el AM 925.
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Toda la música, todos los éxitos, 9 de la mañana, 28 minutos, las 9, 28 minutos en la mañana del día lunes. Acá seguimos con las canciones de Don Efraín García, Brian Pailitas en el departamento del César. También ahí disfrutando de la buena programación. Llega para acá el Guacamayor de...

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1: Las 9 de la mañana, 32 minutos, digo 9, 32 minutos. Mucha atención, que la señora Luz Seferina Suárez Suárez descansó en la paz del Señor. Reitero, la señora Luz Seferina Suárez Suárez descansó en la paz del Señor. Invitan a sus exequias, a su esposo Carlos Julio Pineda Sáenz, sus hijos María Eugenia, Jesús Alonso, Gerson David y Yoli Paola Pineda Suárez. Nietos, hermanos, tíos, sobrinos, nueras, yernos y demás familiares invitan a este acto religioso el día de hoy, lunes 5 de octubre a las 2 de la tarde en la parroquia San Pedro Apóstol de San Pedro de Iguaque. Sala de velación en este municipio, salón parroquial. Inhumación, cementerio local. Por su asistencia les quedarán eternamente agradecidos.
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1: Bueno, y en Subachoque con Dinamarca, Mayra Niña ahí está disfrutando de la buena selección musical. 311-528-3800, Armonías Boyacenses. Siempre le llamamos las buenas canciones. Dice por acá que quiere escuchar La Culpa Es Tuya. Con mucho gusto, las canciones, 9:33 minutos.

0: Disculpas, tú ya 9 de la mañana, 36 minutos, 9:36 minutos. Ya vamos con más canciones allí para nuestra gente. Seguimos de buena música. El saludo cordial allá para don Joaquín Forero, para don Leo Ramírez en Zambrano, Bolívar y toda la gente. Llega para acá al folclore de los Llanos Orientales con el ocaso de un llanero, Juan Harvey Caicedo. 24 minutos, ya faltan para las 10.
1: Sí, señor, ya soy un viejo. Mis canas son el trabajo y el pasar lento del tiempo. Por ellas es que yo valgo y digo estar en lo cierto. Me encuentro en estas sabanas como el espanto de un muerto, saliendo de vez en cuando hasta que escuchen mi cuento. Porque hoy es mucho el vaquiano que se pierde con el viento. Nací en un palmar hermoso a orillas de un gran estero. Me cobijó la sabana con ese manto tan tierno de estoraques y mastrantos en las frías noches de invierno. Me arrulló el amanecer, el canto del becerrero y la música de un arpa que matizaba mis sueños. Yo que sentí la alegría cuando se montaba en pelo a pura fuerte corral el legítimo llanero, cuando caballo y jinete se comían el llano abierto, cuando el corcel indomable reclamaba sus derechos al sentirse dominado por el hombre verdadero. Esos tiempos ya no vuelven, solo quedan los recuerdos. ¿Cuándo se mira hoy en día enfrentársele al invierno? ¿O quién lleve 1000 novillos de Arauca a Villavicencio, como lo hacíamos nosotros, con la inclemencia del tiempo, comiendo del por si acaso o tradicional pollero? Ya se murió el valletón, prenda de mucho respeto. Ahora domina el caucho, la madrugada y el sereno. Y hasta un poncho disfrazado que es de origen antioqueño y un transistor japonés, producto del entendimiento. Por eso es que ya confunden un potro con un muleto. ¡Qué vaina! Me encuentro triste de ver a mi llano revuelto. Las muchachas ya no bailan el joropo verdadero. Se contentan con un disco que les tuerce el esqueleto, igual que una taparuca cuando sacude el plumero, o bien una vaca vieja con un tábano en el cuerpo. Se cuentan a ojos cerrados los buenos hombres llaneros, los que le hierve en su sangre el ancestro verdadero. Los que montan un caballo como lo hacían los abuelos, los que bailan un joropo con esa clase y talento, los que veneran al llano como nosotros, los viejos. Yo ya no sirvo para nada, no me responde mi cuerpo. Me la paso acomodado en una butaca de cuero con un bastón de cubarro, mascando chimó del bueno. Me acompaña un borsalino, sombrero de fino pelo, regalo de María Laya, famosa en el llano entero. Hasta el amor ha cambiado, ahora ya es moderno. Las muchachas de hoy en día no quieren a los llaneros porque son atravesados y con la pata en el suelo. Se enamoran de unos pavos que visten sin pulimento, con el cabello más largo que rabo y potro certero. Ah, llano, cuando era llano, me hacen llorar sus recuerdos. Qué buenos esos parrandos para fiestas de Año Nuevo, cuando el año nos llegaba comiendo hallaca en mi pueblo, trabajando una becerra recostada en chuzos de cedro, rompiendo la madrugada con un buen seis por derecho. Nuestra música llanera hoy en día ya es un entierro y nadie quiere escucharla, dicen que eso es muy feo. Prefieren la algarabía de los ritmos extranjeros, como si aquellos tuvieran el ancestro verdadero. Señores, les contaré, esto es asunto muy serio. Mientras que ustedes lo piensan, aquí se queda este viejo, llorando sus amarguras a la luz de los luceros, esperando que la luna bañe de plata al estero y que el rocío de la noche bese a las flores de enero, para irme a lo profundo, donde se pierde el misterio.

La hora en Colombia, las 9 de la mañana, 40 minuticos, 9:41, a los 950 de la Hermonías, Boyacenses. Canciones para todos los gustos, llega por acá el volcán de la Cruz.

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1: Las canciones, los éxitos, la buena música, aquí para nuestros oyentes en el 311-528-3800, don Miguel Moreno.
2: Muy buenos días, Armonía Boyacense, desde por aquí, desde el Cerro de Tatamaje, aquí en Risaralda, en el Santuario Risaralda, para solicitar una canción. La suerte está hecha desde Diomedes Díaz, muchas gracias, que mi Dios los bendiga, un feliz día.
1: Bueno, con muchísimo gusto, hoy desde el departamento de Risaralda, allá para toda nuestra gente de Pereira, ese saludo cordial, con muchísimo gusto, ya le buscamos por aquí las canciones.
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Toda la música, dice Don Giovanni Mota, el hombre ahí saludando a la familia Espinosa en Madrid, Cundinamarca, ahí saludando a toda la gente, bueno, a la familia Mota en Zotáquira. Acá llega la música popular, dice Cuestión Olvidada 950.

Las 9 de la mañana, 54 minutos en los 950 de la M. Dice por acá lo que fue, fue. Dice por acá las canciones, los mensajes a esta hora de la mañana. Vamos a mirar por acá las, los mensajes que nos envían a esta hora nuestros oyentes en el 311-528-3800. Armonías Boyacenses, buenos días, reportando sintonía, dice por acá. Desde Madrid, Cundinamarca, Carlos Mejía, el saludo para todos los oyentes. Si quiere escuchar por aquí a Walter Silva, lo que fue, fue, con mucho gusto. En Colombia, 954.

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1: Mucha atención, que la señora Luz Seferina Suárez Suárez descansó en la paz del Señor. Reitero, la señora Luz Seferina Suárez Suárez ha descansado en la paz del Señor. 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Velación, sala parroquial de este municipio. Inhumación, cementerio local, por su asistencia les quedarán eternamente agradecidos.
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6: Gustavo Astagua Chichamuri, todos los días le doy gracias a Dios por darme tanta sabiduría, por darme tanto conocimiento para poder compartir con muchos de ustedes que hoy en día han perdido la fe, han perdido la esperanza de salir adelante, de triunfar en la vida. Dios dice, ayúdate que yo te ayudaré, y la fe la que mueve montañas y convierte las piedras en pan. Le habla usted, hombre incrédulo, mujer incrédula, personita que ya está cansado de visitar miles de lugares que les prometen el cielo y la tierra y les salen con un chorro de babas. Vengan de verdaderos profesionales, porque el que sabe, sabe, no es como el que está aprendiendo. Y recuerde que todos mis trabajos y mis tratamientos son totalmente garantizados. Por algo será que llevo 25 años en parte de Boyacá, Santander, Cundinamarca, y donde hasta el día de hoy nada me ha quedado grande, porque yo pañitos de agua tibia no le doy a nadie. Como quien dice, sojediondo o sojedionda, la gran cacica Yacira saca el daño vomitado, orinado, defecado por los ojos y por los oídos, y le muestra a usted la jeta, la cara, a la persona, porque hoy en día tenemos que cuidarnos hasta de la propia sombra, porque ojos vemos, pero corazones no sabemos. Y aquí viene mucha personita que son ave de paso, ave de rapiña. Eso prometen que en 72 horas le van a traer a su ser amado, que en 72 horas se van a ganar el chance de la lotería, que se ganaron 80, 200, 300 millones de pesos. Entonces, si saben tanto que hacen aquí, vienen es a quitarle lo mucho, lo poquito al pueblo, y a veces pagamos justos por pecadores. Por eso recuerden, mis muchachitos, que el que sabe, sabe, no es como el que está aprendiendo. Y la gran cacica Yacira lleva, son 25 años en parte de Boyacá, Santander, Cundinamarca. No soy ave de paso, no soy ave de rapiña. Recuerde que como madre, amiga, consejera espiritual, yo sí me pongo en el pellejo de muchos de ustedes para dar sanación y curación, donde muchas personas prometen el cielo y la tierra, salen y se van y los dejan viendo un chiste espero. Recuerde, mis muchachitos, que el que sabe, sabe, no es como el que está aprendiendo. Usted que es de malas en el campo sentimental, marchan mal sus negocios, tiene enemigos, malos vecinos, sufre de alguna enfermedad rebelde o desconocida, ha visitado miles de lugares y no ha encontrado la verdadera salación. Deme la oportunidad de mostrarle con hechos, no con palabras, porque las palabras se las lleva el viento. Vengan ante la gran cacica Yacira, la diosa del amor, la que tiene la sabiduría indígena, la que tiene solución para todo, menos para la muerte, sojediondo, sojedionda. Y recuerden, mis muchachitos, que como quien dice, Dios arriba está y para abajo mira, y sabe quién hace el bien y sabe quién hace el mal. Por eso yo, como madre que soy, siempre voy a hacer el bien sin mirar a quién, sojediondo, sojedionda. En este momento quiero que ustedes escuchen testimonios de casos de la vida real.
7: Seguimos recibiendo testimonios de agradecimiento. Mi muchachita, ¿su nombre cuál sería y de dónde venir, berrionda?
8: Mi nombre es Rosa, vengo de la Chiquinquirá. Quiero dar el testimonio a Yacira porque mi marido era muy mujeriego. Me daba mucha mala vida y andaba con una y con otra. Me pegaba, me daba mucha, muchísima mala vida porque él tenía un daño, una brujería, y Yacira lo sanó. Ahora él es hombre bueno y vivimos felices gracias a Yacira. Ella me mostró la cara de la persona que nos había hecho daño y era una ex mujer. Ella me regaló un numerito y me gané 8 millones de pesos. La recomiendo que vayas a donde Yacira. Ella sí nos ayuda de verdad.
7: Ay, Dios mío, la bendita. Gracias, mi muchachita, por ese hermoso testimonio. Seguimos recibiendo testimonios de casos de la vida real. Mi muchachita, ¿su nombre cuál sería y de dónde venir?
9: Yo vengo de Chiquinquirá. Vengo a dar un testimonio a la señora Yacira por una enfermedad que estaba sufriendo hacía muchos años, y de pronto vine a saludarla y ella me conoció, que era lo que tenía, que era un trabajo puesto por un familiar. Y bueno, ella nos hizo todo el trabajo y gracias a Dios hasta el momento vamos bien.
7: ¿Usted le recomienda a toda esta hermosa gente que nos escucha en la cajita de la radio que venga personalmente y me visite? Que yo sí muestro con hechos, no con palabras, porque yo le mostré a usted la cara a la persona y era un familiar, ¿verdad? Cuéntele a la gente regonita que en este momento nos escucha la verdad, porque mis testimonios son de casos de la vida real, porque yo no necesito pagarle a nadie para que me regale un testimonio. Por algo será que llevo 22 años en parte Boyacá, Santander, Cundinamarca. Esta mujer estaba casi postrada en la cama y gracias a Dios, ¿cómo se siente el día de hoy? ¿Me recomienda o no?
9: Hoy yo me siento, gracias a Dios, bien con mi salud, y le recomiendo a todas aquellas personas que quieran visitarle y consultarle sus problemas, porque ella es bien, les conoce bien el trato que tengan o el problema que tengan.
7: Gracias, mi muchachita, por ese hermoso testimonio, y chamango colongo.
6: Testimonios de casos de la vida real. Gracias a Dios, hoy en día llevo 25 años. Personas que han regalado testimonios hace 20 años, hace 22 años, su merced, es porque yo tengo la capacidad, el conocimiento. Yo no soy ave de paso, yo no soy ave de rapiña. Yo aquí no les voy a demostrar lo que no puedo entregar o lo que no puedo ser, sojediondo, sojedionda. Soy la única persona que saca el daño vomitado, orinado, defecado por los ojos y por los oídos. No se les olvide traerme la orina de la mañana, un puñado de tierra donde usted piensa que está la guaca del tesoro. Recuerde que yo soy especialista, especialista en sacar guacas, tesoros ocultos. Usted solamente tráigame el puñado de tierra o mándeme un video donde usted piensa que está esa guaca, ese tesoro. Automáticamente, sojediondo, que Dios da, no se me metan a brutos, porque toda guaca, todo tesoro tiene un demonio, un espíritu que lo cuida. Usted dice, eso no pasa nada, yo voy a ir a sacar esa guaca. Cuando ustedes van sacando esa guaca, como quien dice, muchas veces esa guaca, la que se abre, sale un rayo de luz que puede dejar ciego a la persona o paralítico, ¿verdad? Pero a veces uno dice, eso yo no creo, pero como quien dice, como existe Dios, existe el diablo. Como existen las cosas buenas, existen las cosas malas, ¿verdad? La gran cacica Yacira siempre le cierra el cuerpo a la persona desde la mula hasta las patas, le pone un escudo protector, como quien dice, mis muchachitos o mis muchachitas, para sacar esas guacas tan anheladas. Por eso les digo, zapatero a tus zapatos, ojediondos, ojedionda, y recuerde que yo entrego el verdadero líquido sagrado. Yo no necesito ir hasta su casa, hasta su finca, hasta su vereda, no señor. La gran cacica Yacira le entrega a usted el líquido sagrado que se riega alrededor donde usted piensa que está la guaca, el tesoro. Esto automáticamente, si la guaca se corrió del lugar, automáticamente esto lo chupa o la trae al lugar donde usted piensa que está la guaca. Si sale de color amarillo, eso significa que hay oro. Si sale de color verde, eso significa que hay esmeraldas. Si sale de color, como quien dice, morado claro, eso significa que hay una guaca de dinero. Si sale de morado oscuro, eso significa que es una guaca del diablo, o sea que eso no se puede sacar. Recuerde que el que sabe, sabe,

de esa cama donde está postrado, lleno de deudas, problemas, dificultades. Venga y chimosiemos jeta jeta. Recuerde que la consulta con yo solamente tiene un precio de las 10,000 pesitos, que no enriquece ni empobrece a nadie. Y a las 10 primeras personas que llamen o vengan y me visiten, paren oreja, tienen derecho a reclamar totalmente gratis, paren oreja, totalmente gratis, la papelita numerológica. Usted tráigame su nombre, su fecha de nacimiento, su peso, su estatura, y yo aquí le voy a hacer su papelita numerológica. ¿Para qué sirve la papelita numerológica? Para que usted pueda apostar y ganar los días que son reactivados para su signo zodiacal y para su suerte. Nosotros todos los días no tenemos suerte, tenga la plena seguridad. Por eso, como quien dice, no se especifican qué día es el que usted puede apostar, qué día es el que usted puede ganar, cuáles son los días del amor, cuáles son los días de la suerte, cuáles son los días de la salud. Y por eso yo estoy regalando la papelita numerológica. Pero usted me puede llamar a mí y me dice, Cacica Yacira, mi nombre, mi fecha de nacimiento, mi peso, mi estatura es tal, tanto, tanto, quiero que me lleve mi papelita numerológica porque voy a ir a la consulta. Como también les estoy regalando el chance totalmente tapado, toda la vida lo he entregado y son muchas las personas que han ganado, ¿verdad? Sojediondo, sojedionda, el chance totalmente tapado se le entrega ritualizado para que ustedes apuesten y ganen. Muchas personas han ganado a los 8 días, a los 15 días, al mes. Eso depende de la energía y la suerte que tenga la persona, ¿verdad? Por eso, mis muchachitos, no dejar para mañana lo que pueda hacer en el día de hoy. Recuerde que la gran Cacica Yacira también muestra la jeta, la cara de la persona. Yo sí muestro la jeta, la cara de la persona, pero sí les hago prometer ante Dios que no puede tomar ninguna represalia. Ya es el corazón que ustedes quieran, ¿verdad? Porque recuerde que la gran Cacica Yacira siempre le gusta hacer el bien, sin mirar a quién. O sea que si usted sufre es porque quiere sufrir, porque todo problema sí tiene solución y toda enfermedad su sanación. Y recuerde que durante todo este mes voy a estar regalando, paren oreja, la escoba de la suerte, la brujita de la escoba de la suerte. Esta brujita de la escoba de la suerte viene con un numerito de la suerte. Esta brujita de la suerte se coloca detrás de la puerta, para alejar el enemigo, el mal vecino, la mala persona que le quiere hacer daño, ¿verdad? Ustedes yo les explico, porque la brujita de la suerte tiene una magia que coloca la escoba la escoba se puede colocar hacia arriba o hacia abajo, y yo les voy informando para qué sirve la escobita de la suerte con la brujita, ¿verdad? Sojediondo, sojedionda. Todo este mes es un mes de secretos, de misterios. Usted que espera para salir adelante, para triunfar en la vida, este mes es el mes de, como quien dice, mis muchachitos, de octubre, el mes de octubre, que es el mes de los brujos, de sacar las malas energías, las malas vibraciones, atraer cosas positivas y buenas para su vida, ¿verdad? 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Frótele la barriguita al Buda, automáticamente usted le pide sus deseos y él automáticamente se los concede y le regala un numerito de la suerte. Yo soy gran numeróloga y todos mis números son acertados, como también saco toda clase de daño, brujería o maleficio, como también, como quien dice, quito cualquier clase de vicio, donde también todo este mes de octubre voy a estar regalando las goticas de quitavicio para quitar el vicio del alcoholismo, drogadicción o tabaquismo, ¿verdad? 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

Bueno, por acá nos siguen solicitando por aquí más canciones. Dice que quieren escuchar la música de Julio Jaramillo. Con muchísimo gusto. Complacemos el gusto musical de nuestros oyentes en el 311-528-3800. Armonías Boyacense dice por acá. Les envío un saludo especial a todos los oyentes de Armonía Boyacenses, al equipo de trabajo, para la familia Huiza en Santander, por supuesto, dice, para la señora María Magdalena Huiza en Duraznos y Colorados. Y quieren escuchar por acá el tema No Me Toquen Ese Vals, con mucho gusto, de su nieta María Paula Sánchez, para la señora María Magdalena Huiza. Por aquí está la buena música en el 311-528-3800. Armonías Boyacenses.

0: Las 10 de la mañana, 29 minutos, 10, 29 minutos en los 950 de la M. Armonías, voy a encender.
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0: Dice por acá a las 10 de la mañana, 30 minuticos. Buenos días, el saludo... de parte de Giomari Dueñas desde Coromoro. Está saludando a los compañeros de trabajo, Luz Aide Banks, Miriam Dueñas, Lady Fernanda, Marelvi Rivera, también para Baloy Dueñas Rivera y a la señora Ana Baez. Ahí están saludados todos a esta hora con la buena música en el 311-58-3800 Armonías Boyacenses en este día lunes. Ustedes ahí programando la buena música y seguimos de canciones en este día lunes. Dice por acá que quieren escuchar, vamos a trabajar las 10 de la mañana, 30 minutos, 10, 30 minutos en los 950 de la M Armonías Boyacenses. La selección musical 311-58-3800 Armonías Boyacenses. Siempre llevándoles a todos ustedes la buena selección musical. Vamos por acá con las canciones, con los éxitos, con la buena programación. Y esto dice, vamos a trabajar por acá la música con Brisas del Norte.

Las 10 de la mañana, 34 minutos, 10:34 minutos, dice, escuchándolo desde Norte Santander, desde Chinaco, de la familia Hernández Fernández, con muchísimo gusto, muchas gracias. A propósito de la familia Fernández, por acá llega don Vicente con esto que se llama Acá Entre Nos, en Colombia, 10:34.

La hora en Colombia, a las 10 de la mañana, 43 minuticos, 10:43 minutos en los 950 de la M. Bueno, ¿para qué nos vamos de canciones? Dice, dime cómo quieres, Cristiano Dalí, Ángel Aguilar, 17 minutos, 17 para las 11.

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1: Seguimos de canciones, don Efren Sánchez. Le cuento que son en Colombia las 10 de la mañana, 49 minutos, 11 minutos faltan para las 11. Acá continuamos con la buena música, con la buena programación de los 950 de la M. Saludando por aquí a don Lucio Fagu, acá en el barrio El Dorado, en la ciudad de Tunja. La música, los éxitos, también el saludo cordial en Bogotá, la señora María Cristina Pineda, que se encuentra en la sintonía total con nosotros, y aquí está la buena música. En Colombia, 10:49 minutos.

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1: Continuamos con la buena programación de los 950 de la AM Armonías Boyacenses en Colombia. Son las 10 de la mañana, 52 minuticos, 10:52. Aquí avanzamos en esta mañana espectacular con toda nuestra gente que está en la fiel sintonía. Nos vamos de saludos para don Manuel Giraldo, nuestra gente de Tuluá, allá en el corazón del Valle del Cauca. Aquí está la música.

Buenas cabeceras de Arcabuco, Efraín Villamil, Anita Villamil y toda nuestra gente que está por ahí en la sintonía. Por acá llega la pandilla del Río Bravo, martes un castigo, día 56 minutos.

Y ya viene el sentimiento vallenato para llevar a todos nuestros oyentes que están siempre con nosotros en la sintonía total de los 950 de la M Armonías Boyacenses. Por acá seguimos de más canciones en el 311-528-3800. Estábamos escuchando Martes un castigo. Ya viene el sentimiento vallenato aquí para todos nuestros oyentes que están siempre con nosotros disfrutando de la buena programación, de la buena música. Acá como siempre con la dirección general de Don Simón Ortiz Medina. Ya nos reencontramos.

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3: Las 11 de la mañana, un minuto. Mucha atención, que la señora Luz Seferina Suárez Suárez descansó en la paz del Señor. Reitero, la señora Luz Seferina Suárez Suárez ha descansado en la paz del Señor. Su esposo Carlos Julio Pineda Sáenz, sus hijos María Eugenia, Jesús Alonso, Gerson David y Yoli Paola Pineda Suárez, nietos, hermanos, tíos, sobrinos, nuera, yernos y demás familiares, están invitando a las exequias el día de hoy, lunes 5 de octubre a las 2 de la tarde en la iglesia de San Pedro Apóstol en Iguaque. Sala de velación, salón parroquial de este municipio. Inhumación, cementerio local. Por su asistencia a este acto de fe, la familia les quedará eternamente agradecida.
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1: Las 11 de la mañana, 7 minutos, ya nos aproximamos hacia la hora del almuerzo. Arrancamos con otra hora de música para acompañarlos a esta hora de la mañana. Don Manuel Giraldo, allá en Tuluá, departamento del Valle, allá en el corazón del Valle del Cauca, en la sintonía total. 11 de la mañana, 7 minutos.

Ahí está la música de Humberto Zipacón y toda nuestra gente por acá. Don Efren Villamil está solicitando por allí en Cabecera de Arcabuco. El enredo lo hace Joaquín Bedoya, 11 de la mañana, 9 minutos. Ya viene el grupo Bronco también con eso que se llama Doro. Viene Don Rómulo Caicedo, viene más música, Don Belisario Martínez.

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1: Continuamos acá con la buena programación de Armonías Boyacenses, 11 de la mañana, 12 minutos. Don Ignacio Zambrano dice por acá reportando sintonía desde la vereda Tausaquira, municipio de Suesca, con muchísimo gusto. Y acá está la selección musical para usted, que está ahí disfrutando de la buena música en este día. Una mañana espectacular, 11-12.

0: Los oyentes a esta hora conectados con la buena programación de Armonías Boyacense. Don Pablo Barreto, ya también San Jaime Sarmiento, 11:17 minutos.
1: Buenos días, se habla con Jaime Sarmiento aquí de Pascabella, La Esperanza. Para saludarlos, felicitarlos por este programa y saludar a todos los oyentes de esta emisión.

0: Ay, esta es la venezolana, a las 11 de la mañana, 22 minuticos, 11, 22 minutos. Don Pablo Barreto, saludando por aquí a su gente.
1: Hágame el favor por ahí, me saluda a mis compañeros de riego, a Navarrete, a Ramiro, a Loiber, a los señores de Ordeño, a Wilson Velázquez, a Heriberto Ariza, Félix Prada y todos los que me escuchen en Boyacá y en el mundo entero. Allá en Miraflores, Alberto Vargas, a Gerardo Moreno, con este bonito tema de los Tigres del Norte, ese que dice Pueblo Querido.
0: Listo, con muchísimo gusto, las 11 de la mañana, 23 minuticos, 11, 23 minutos, nos vamos con esto que dice así.

0: 26 minuticos, 11, 26 minutos en los 950 de la M. Vamos a ver por acá si tenemos suerte por acá con los mensajes de los oyentes a esta hora.
1: Hola, Marito, buenos días. ¿Cómo está? Espero que bien. Habla Jaime Hernán Cuervo, acá de la Ribera del Lago de Tota. Para que me haga el favor de saludar a mi familia por acá en Tota y a mi esposita Cecilia Ramos. Con la canción y dos de los que se llaman del Dueto América. Gracias, don Jaimito, muy amable y feliz lunes.
0: Listo, ya viene la música por acá. Nos toca el turno, va para don Rómulo Caicedo con el Guayabón.

0: Ahí estamos con la buena música, escuchamos mensajes y ya regresamos en los 950 de la M.
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0: Mucha atención que la familia Molina Suárez está invitando a la misa por el eterno descanso del alma de Hilda Marina Suárez Suárez al cumplir 3 años de su fallecimiento. Reitero, misa por el alma de la señora Hilda Marina Suárez Suárez al cumplir 3 años de su fallecimiento. También se ofrecerá esta Eucaristía por Abelardo, Vitalia y Omar Arfeni Suárez, por Heraclio y Amelia Molina. Esto será el próximo día, sábado 10 de octubre, a las 3 de la tarde en la parroquia Santa Cruz de Motavita. Por su asistencia les quedarán eternamente agradecidos.
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0: Y la señora Luceferina Suárez Suárez descansó en la paz del Señor. Reitero, la señora Luceferina Suárez Suárez ha descansado en la paz del Señor. Su esposo Carlos Julio Pineda Sáenz, sus hijos María Eugenia, Jesús Alonso, Gerson David y Yoli Paola Pineda Suárez. Nietos, hermanos, tíos, sobrinos, nueras, yernos y demás familiares están invitando a las exequias del día de hoy, lunes 5 de octubre a las 2 de la tarde en la parroquia San Pedro Apóstol de San Pedro de Iguaque. Por su asistencia a este acto religioso, la familia les quedará eternamente agradecida.
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0: Dice por acá que quieren escuchar La Tumba Sin Doliente, 11 de la mañana, 32 minuticos.

Aquí les llama la buena música. Ahora aquí ya está la familia Ochoa también ahí reportando sintonía, disfrutando de la buena programación, de la buena música en el 3 Don Segundo Ochoa. Ya más adelante, con más tiempito, nos vamos con las canciones de fin de año. Pero ahora llega esto que hace José María Peñaranda.

Ahí estamos con la buena programación, con la buena música en los 950 de la M. También acá le llamamos las canciones de la música norteña. Aquí vamos con más música a esta hora en los 950 de la M. Por allí para nuestra gente que está, dice, desde Coromoro. El saludo a esta hora de Marelvi Rivera para su señora madre Luzaide Baez, para sus primas Lady Fernanda, Miriam Yomari, para su tía Ana y también para Don Baloy y Sandra Cristina Dueñas. Bueno, ahí vamos de canciones. Quieren escuchar por acá el grupo Exterminador con esto que dice así.

Las 11 de la mañana, 40 minuticos, 11:41, sentimiento vallenato. Chucho Borges, llega a los hermanos Zuleta, mi hermano, y 11:41.

El sentimiento vallenato a las 11 de la mañana, 46 minuticos, 11:46 minutos. Llega por aquí esto que llama La Noche Perfecta. Saludo para don José Largo, para nuestra gente que está por acá en Oicata, aquí en el departamento de Boyacá, y esto dice...

0: En Colombia tenemos las 11 de la mañana, 49 minutos, 11:49 minutos en los 950 de la M. Ya viene por aquí el jabón de olor, dice don Jorge Ochoa, también ahí programando la buena selección musical y la trigueñita de 15 para la familia Ochoa por acá en Paipa. Bueno, vámonos con la trigueñita, ya viene jabón de olor y ya viene la hora del almuerzo. Ustedes siguen programando 311-528-3800, Armonías Boyacenses, siempre llevándole la buena música. Ya cuando se percibe el aroma de la gastronomía boyacense y colombiana, ya tenemos las 11:50 minutos, 11:50 minutos en el territorio colombiano.
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las 11 de la mañana, 56 minutos, el jabón de olor. Yo estuve con la dirección general de Don Simón Ortiz Medina, la torre de transmisores, la señora Blanca Martínez, secretaria ejecutiva Viviana Pulido, mi nombre es John Jairo Lara Ortiz, quien les dice gracias por estar acá con nosotros. La invitación para que usted siga ahí sintonizado con Armonías Boyacenses. Ya viene la hora del almuerzo, viene la segunda parte de los saludos musicales, viene la hora del recuerdo, mañana viene Buenos Días Campesino. 3 minutos ya faltan para las 12 del mediodía.

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2: Son las 12 del mediodía. Y 2 minutos.

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Y seguimos con ustedes, amigos oyentes de los 950 AM, Armonía Boyacenses. Estos son los saludos musicales en su segunda parte. Con los éxitos musicales del momento.

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0: Muy bien, señoras y señores, aquí estamos con la bendición del Dios Todopoderoso, la Virgencita de Jesucristo, de nuestro ángel San Gabriel, en la compañía de ustedes en este comienzo de semana, lunes 5 de octubre. La alegría, los éxitos y todo el entusiasmo que nos identifican aquí en nuestra radio 950 AM. Saludos musicales en su segunda parte, que van hasta las 6 de la tarde. Con gusto, todos los éxitos, toda la música para compartir y disfrutar. El saludo para ese ser querido, para ese ser amado ahí también a través de los 950 AM. De 6 a 8 de la noche tendremos la hora del recuerdo, una hora para viajar y gozar en el tiempo. La hora del recuerdo, 950 AM. Nuestra ya acostumbrada hora del recuerdo, carrilera y ranchera, viejita pero sabrosita. Iniciamos las buenas labores, iniciamos la buena semana, señoras y señores, bendiciones, éxitos, que esta semana venga llena de muchas cosas bonitas para todos, todos nuestros oyentes. Saluditos musicales a los que van llegando al dial 950M, también abriendo las diferentes aplicaciones en la internet, donde aparece Armonía Boyacenses, conectándose con la mejor de Boyacá para Colombia y el mundo. Armonía Boyacenses 950M. Todo esto con la dirección general de Don Simón Ortiz Medina, en la Secretaría de Recepción Viviana Pulido, en la Torre de Transmisores Blanca Martínez, frente al micrófono J. Amado, con gusto en esta tarde de lunes para todos ustedes, acompañándoles y entregándoles la programación. 311-528-3800, 311-528-3800. Así que bienvenidos, bienvenidos todos y quedan ustedes. Los dejamos en compañía de las diosas del vallenato. Y esto titula Te Sigo Amando. Una 5 en la tarde, bienvenidos.
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tarde con 10 minutos, una tarde con 10 minutos, son los saludos musicales. Gracias por acompañarnos a esta hora de la tarde, disfrutando de nuestra programación de 50 AM. Por acá, la señora Rosalina Suárez en Fusagasugá, dice Armonía Boyacense. Muy buenas tardes, para pedirles el gran favor, si fueran tan amables, me regalan el tema de Rómulo Caicedo, Mi Partida. Muchísimas gracias, que tengan una bonita tarde. Igualmente, señora Rosalina, bendiciones para usted en esta tarde del día lunes, comienzo de semana, con la buena música les acompañamos. Saludito por ahí para nuestro amigo don Armando Chaparro, también allá en Aquitania, el hombre ahí sintonizadito, ahí participando de nuestra programación de 50 AM. Don Armandito Chaparro, en full sintonía también allá en Aquitania.

0: Sincerito, dice don Luis Germán Santoval ahí en full sintonía allá en Bogotá. Dice, muy buenas tardes, señores armonías boyacenses. Por favor, un saludo al señor Giovanni Sandoval y a otros y a todos sus trabajadores ahí en la capilla de Tutazao, de Tutazá, Boyacá, finca La Matica, vereda El Llano del Carmen. Por favor, con la canción El Campesino Embejucado de los Titanes de la Carranga. Muchísimas gracias. Excelente tarde. Bueno, señor. Igualmente para usted, a esta hora de la tarde, a sintonizaditos con los 950 AM.
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Adriana, Beatriz Adriana, la diva. Esto es el Macho Panzón, señoras y señores, a la 1:00 p.m. con 18 minutos, 1:18 p.m. en la tarde.

0: Una de la tarde con 21 minutos, una tarde 21 minutos. A continuación, el siguiente espacio se da en arrendamiento al hermano Jesús. Ya regresamos.
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3: 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Muchas de las veces nosotros nos equivocamos y vivimos errantes en el camino sin darnos cuenta qué hacer en la vida por el desespero, por el estrés. No nos damos cuenta de los errores que cometemos. Entonces tenemos que buscar la ayuda ancestral para encontrar ese camino que realmente nos ayude a salir adelante, porque la situación que estamos viviendo es precaria. Y tenemos que tener mucho cuidado con quién hablamos, con quién dialogamos, porque al envidioso no lo puede ver reír a usted. Al envidioso no se le puede contar qué va a hacer usted o qué negocio va a hacer. Al envidioso no le puede demostrar usted que tiene cualquier sentado, porque se llena de envidia, de maldad, de odio, de resentimiento y hace nada. Hoy estamos viviendo una era de Kali Yuga donde existe más la maldad que la propia calidad. 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Queridos hermanos, hoy tengo una cartica por el WhatsApp que me manda Ramiro Moreno Angarita de Sogamos. Ramiro me dice: hermano Jesús, no hay qué camino agarrar. La vida mía me ha golpeado. Muchas de las veces pienso que Dios me ha abandonado, porque yo he buscado la solución a mi salud y no la he encontrado. Quiero que me diga si tengo curación o no tengo curación. Se despide de usted Ramiro Angarita de Sogamos. Querido amigo Ramiro Angarita de Sogamos, al hacer un psicoanálisis grafológico a su letra me doy cuenta que en realidad usted está enfermo, está desesperado y no hay a qué camino agarrar, pero tiene que darse cuenta cuál es la enfermedad que tiene usted, porque muchas de las veces uno se niega a decir estoy sufriendo de eso, y usted está sufriendo de la próstata. Ese dolor que contiene al lado izquierdo, y muchas de las veces le repercute abajo a la ingle, y muchas de las piernas, veces una pierna se le duerme, esa consecuencia del colon que está inflamado. El colon está irritado, y con el colon no se juega, porque el cáncer de colon está matando más gente que el cáncer, el SIDA y que muchas veces el estrés. Este cáncer, querido hermano, todavía está a tiempo de curarle ese daño. Y a usted le han hecho muchos exámenes y no le sale nada. sale la próstata grande y inflamada, pero del colon no le han dicho absolutamente nada. Entonces, este problema, querido hermano, que no se cura y que usted toma medicina y le han dado para una cosa, para desinflamar el colon, la próstata, no se cura, es porque hay un daño que usted recibió a través de una mujer que usted quiso burlarse de ella y ella fue la que se burló de usted. Esa mujer convivió con usted 6 meses, pero ella quería algo más importante y ver el futuro de ella y de 2 hijos que ella tenía. Si le estoy hablando de Rosa Montero. Ella directamente creyó que usted le iba a dar casa, carro, finca y beca con sus hijos, pero usted se dio cuenta de que esta mujer era más el interés que tenía por la plata que por usted y terminó esa relación. En venganza le hizo este trabajo y por eso cuando usted come carne, cuando usted come plátano o yuca, el colon se inflama y se vuelve duro para hacer del estómago. O sea, las heces no salen y dura hasta 2 o 3 días sin hacer del cuerpo. Entonces le está haciendo un daño grande al colon esta enfermedad. El consejo que le doy, querido hermano, es que evite de comer carne, yuca, el plátano, todo esto, y empiece a comer comidas sólidas, ¿sí? 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Y viceversa, hombres que buscan lo mismo de una mujer. 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

Una de la tarde, 35 minutos, una 35 en la tarde. Continuamos con los saludos musicales 950 AM en esta tarde de lunes 5 de octubre. Nuestros oyentes que van a ir participando, por acá la señora María Mejía desde Tibirita, Cundinamarca, dice: muy buenas tardes, señor Amado, aquí en sintonía, trabajando para solicitar con los relicarios cuatro veces. Gracias, Dios lo bendiga. Con gusto, señora María, gracias por estar ahí sintonizadita con los 950.

0: Tenemos la 1:38 en la 38 en la tarde. Saludos musicales para todos ustedes. Gracias por estar ahí conectaditos, disfrutando de nuestra radio 950M. Por acá, don José Valero. Don José Valero en sintonía también, disfrutando ya desde Pasca, Cundinamarca.
1: Buenas tardes, don Jotica. ¿Cómo me le va a hablar con José Valero aquí reportando sintonía aquí de Pasca, Cundinamarca? Qué calorosito hoy. Un saludito aquí a los obreritos, aquí estamos comiendo unas alberjitas. Y para que nos mande una cervecita virtual, don Jotica. Y para solicitarle un disquito de... En mi canoa, no sé quién lo cantará, don Jotica, pero bueno, en mi canoa. Y un saludito a toda esa gente pasqueña, a toda esa gente radio escucha. Y un feliz turno, Jotica, Dios me lo bendiga y siga con esa buena programación.
0: Listo, don José Valero en Pasca, Cundinamarca, ahí sintonizadito con los 950 AM. Aquí está José Abedoya y en mi canoa.
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Patricia Costa, y esto titula La Copa Rota. 1:42, 1:42 en la tarde. Ustedes programan al 311-528-3800.

tarde con 45 minutos, 1:45 en la tarde. Dice por acá, muy buenas tardes, Jotica. Hágame el favor y me regala la canción de Diomedes Díaz, El Mejor Consejo. Gracias, reportando sintonía en Mogote, Santander. Allá don José sintonizadito también, disfrutando de la programación 950 AM. La buena compañía, los buenos éxitos musicales, Diomedes Díaz, El Mejor Consejo, 1:45.

0: La tarde 49 minutos, seguimos de más música, oyentes participando a esta hora de la tarde.
1: Bueno, Tica, buenas tardes. Sí, habla aquí Gabriel Llorente de la ciudad de Barranca Bermeja.
0: No, Gabrielito.
1: Me complace con una canción de Sonia y Carlos, Tomando Licores.
0: De diseñar.
1: Si tiene mucho frío, con mucho gusto le mando un poquito de calor para allá. Abrazos para todos los que escuchan.
0: Listo, Juan Coveñas, cordial saludo para usted, señor. Regálenos más bien unas cañitas de azúcar, por ahí unos aguacaticos, porque aquí está calentando sabroso. No tanto como allá en su tierra, pero sí está calentando bastante sabroso, mi querido amigo. Pues bien, señor, don Gabriel Llorente, muchas gracias por acompañarnos. Aquí está Sonia y Carlos, aquí están tomando licores.

Tenemos la hora de la tarde, 53, unas 53 minutos en la tarde, don Efren Villamil, allá en Arcabuco, en cabecera de Arcabuco. Dice: muy buenas tardes, señor Amado, me hace el favor y me coloca la canción Orgullo de mi Patria, de Carlos Vives. Efren Villamil, ahí sintonizadito en cabecera de Arcabuco. 311-528-3800. Ustedes programan, nosotros con gusto les acompañamos. Unas 53 minutos.

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10: En la tarde, minuto 2:12, se nos va cambiando nuestro reloj. Seguimos de más música para ustedes, mis oyentes, en los saludos musicales 9:50 AM de este lunes 5 de octubre. Con gusto la compañía para ustedes, todos quienes van participando y disfrutando de la programación. Por acá está Juan Farfán, esto es El Araucano.

las 7 minutos, 2 de la tarde, 7 minutos, son los saludos musicales, 950 AM27, por acá seguimos de música, de éxito para compartir. Dice por acá, muy buenas tardes, señor amado, Dios le bendiga, feliz inicio de semana, bendiciones, Jotica. Estamos todos súper ocupaditos por acá, para solicitar el tema del charrito negro, amor imposible. Gracias y muy amables, la señora Victoria Sandoval, ahí sintonizadita, disfrutando de nuestra radio 950 AM, allá en sintonía en la compañía de los 950 AM, en sus trabajos, en sus labores, con la mejor armonía boyacenses.

2 de la tarde, 10 minutos, 2 de la tarde con 10 minutos. Seguimos de buena música. Por acá llegan los hermanos Amados. Esto es Muchachita de mi Pueblo. Muchachita de mi Pueblo en las 9:50 AM.

Muy bien, y más oyentes participando, disfrutando de nuestra radio 950 AM. Gracias por la sintonía, señores, por participar. Don Libardo Peña, don Libardo Peña dice por acá reportando la sintonía de Libardo Peña en Fomeque, Cundinamarca. Regáleme la canción de Darío Gómez, Daniela. Listo, don Libardo, con mucho gusto. Y a toda nuestra gente ya en Fomeque, sintonizaditos ahí participando de la programación 950 AM.

0: sintonía a esta hora de la tarde, disfrutando nuestra programación de 50 AM, mis oyentes conectaditos, disfrutando de la buena radio. Muy buenas tardes.
1: Señor Jotica, muy buenas tardes. Acá reporto sintonía desde Guatavita, en total sintonía de los 950 AM. Señor Jotica, acá disfrutando de los buenos éxitos, buena programación, buena voz. Y quiero escuchar un tema, quinceañera de Matecaña. Gracias, linda tarde, bendiciones. Ahí estaremos en contacto, en sintonía de la mejor emisora, número uno más escuchada.
0: Bueno, muchas gracias a ustedes, mis oyentes, ahí conectaditos, participando de nuestra programación de 50 AM en los diferentes sectores, diferentes poblaciones. Y en toda parte de nuestra gente disfrutando de nuestra radio 950 AM, la emisora del pueblo trabajador colombiano. Aquí está Matecaña y esto es Quinceañera.

25 minutos, 2 de la tarde con 25 minutos. Por acá llegan los salteños, dice por acá nuestros oyentes que van reportando la sintonía. Muy buenas tardes para reportar sintonía en el municipio de Durania, vereda El Inmenso, con la canción de los alteños, La Joven de los Ojos Negros, Sandra Roa Gómez. Sandra Roa Gómez, allá sintonizadita, disfrutando de nuestra programación de 50 AM. La Joven de los Ojos Negros, 2.

diario de mi vida. Esto lo hace Romualdo Borito, 2:28 PM, 2:28 en la tarde. Los amigos allá en Villa de Leyva, también sintonizaditos, también disfrutando de nuestra radio 950 AM. 2:28, 2 en la tarde, 28 minutos. Saludos musicales.

Buenas tardes, 33, 2:33 minutos en la tarde. Nuestro oyente participando, disfrutando de nuestra programación 9:50. Me dice por acá, muy buenas tardes, señor Amado. Acá reportándome desde Fusagasugá, Alfredo Ureña. Excelente programación, felicitaciones. Por favor, me puede complacer con Pérdida sin razón del jardinero, la canción popular. Mil gracias, un abrazo a usted, mi querido amigo don Alfredo Ureña, allá en Fusagasugá. Todos los oyentes, toda nuestra gente que disfrutan de la buena programación, los buenos éxitos y la buena música. Don Elías Quintana, el jardinero, la canción popular Pérdida.

0: hora 2:37 minutos. Por acá llega la pringamosa, señoras y señores.
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0: con aires moriquireños en los 9:50 menos 37 minutos.
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2 de la tarde con 40 minutos, don Guillermito, sintonizado allá en la ciudad de Bogotá, don Guillermo González, solicitando por acá con Jason Pérez. Ella no quiere enamorarse, se va a rayar el disco. Bueno, Guillermito, cordial saludo, gracias por acompañarnos.

2:43, 2:43 minutos en la tarde. Seguimos de música. Por acá llega Son Panelero y esto es el Andariego, señoras y señores. 2:43, ustedes programan al 311-528-3800.

0: don Ángel Moreno está sintonizadito a esta hora de la tarde también, reportando a la compañía de los 950 AM de Armonía Boyacenses. Por acá dejando su nota de voz, don Ángel Moreno, muy buena tarde.
1: Buenas tardes, Jotica. ¿Cómo está? Espero que encuentre bien. Y con salud para don Lidia Moreno y su achoque. Y a la señora Mayra, una, un saludo muy especial, un abrazote. Jotica, no sé dónde voy a encontrar con el disco de Alma de Niña, Alma de Niña. Muchas gracias, Jotica. Muchas bendiciones para usted también. Ahí está mi contacto, yo. Bueno, muchas gracias.
0: Listo, don Ángel Moreno, muchas gracias por acompañarnos. Se da el sintonizadito en la capital de los colombianos. Ahí disfrutando nuestra programación de 50M. También allá en sintonía de nuestra radio 950, la popular de los colombianos, Armonía Boyacenses.

Tenemos las 2 de la tarde, 52 minutos, 2 de la tarde, 52 minutos. Aquí llega la brasilera Rafa Escalona, señoras y señores, 252, la fiesta de este mes de octubre, los 950 AM Armonía Boyacenses.

Bueno, muy bien, y seguimos con más música para ustedes, mis oyentes que están ahí conectaditos, van reportando la sintonía. Por acá dice, muy buenas tardes, J. Amado. Soy Diana, para solicitar la canción de Yolanda del Río, Maldita Llamada, allá en Casa Próspera, allá sintonizaditos con los 950 AM, Armonía Boyacense, señores.

Tenemos las 2:58 en la tarde. Seguimos de más éxitos musicales para ustedes, oyentes que van participando. Muy buenas tardes, don J. Amado. Bendiciones para solicitar la canción de Johnny Rivera y Paula Andrea. En la buena, soy Jorge. Gracias, muy amable. Primo de la señora Victoria Sandoval, quiero felicitarlo por tan maravillosa personalidad y también esa berraquera del programa. Mil bendiciones. Bueno, muchas gracias, don. Ahora se nos perdió el nombre por acá. Don Jorge, un abracito para usted también. Muchas gracias. Gracias por acompañarnos, como siempre, también haciendo parte de la programación. Los saludos musicales. Johnny Rivera y Paula Andrea, en la buena y.

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0: 3 de la tarde, 4 minutos. Mucha atención, la familia Molina Suárez invita y agradece la asistencia a la misa por el eterno descanso del alma de Hilda María Suárez Suárez, también de Abelardo Suárez, Vitalia Suárez, Omar Alfeni Suárez y Heraclio Molina, Amelia Molina. Acto pedazo que se oficiará el día sábado 10 de octubre a las 3 de la tarde en la iglesia parroquial de Santa Cruz de Motavita. Por la asistencia a este acto piadoso, la familia anticipa los más sinceros agradecimientos. Tres de la tarde con cinco minutos. Seguimos de más éxitos musicales para todos ustedes. Por acá, oyentes, reportando la compañía 950 AM.
1: Buenas tardes, don Jota, ¿cómo le va?
0: Muy bien,
1: don
0: señor.
1: Jota, hágame el favor y me pone la canción Lo bueno no era de los legendarios. Y un saludo a Jason, a Rorro y a Claudia.
0: Listo, señor, con mucho gusto. 3 de la tarde, 5 minutos, los saludos musicales.

0: 3 de la tarde, 12 minutos, 3 en la tarde, 12 minutos por acá, don Antonio Carrillo, allá desde Acuarela, Mesa de los Santos. Muy buena tarde.
1: Hola, hola, hola, muy buena tarde, Armonía Boyacense. Me habla José Antonio Carrillo Díaz, de Acuarela, Mesa de los Santos, Santander del Sur, Colombia. Para participar en la sintonía, gracias. Don Jotica, regáleme la canción Maldición Huasca de las Aves Cantoras. Un saludo para don Ulises Serrano y para todos los oyentes. Dios les bendiga.
0: Listo, mi querido señor. Muchas gracias. Buena tarde para todos ustedes en la Mesa de los Santos. 3 de la tarde, 13 minutos.

Y seguimos de más música, 3 de la tarde, 21, 3, 21 minutos en la tarde. Dice por acá, muy buenas tardes, J. Amado, bendiciones para solicitar la canción de Luis Alberto Posada, Por un poco de placer. Ahí está don Raúl en Bogotá, ya sintonizadito con los 9.50 AM. Hasta ahora llueve en la capital colombiana y cae granizo. Bueno, por los sectores de donde está cayendo granizo, hay que tener bastante cuidado, ¿no? 3.21 en la tarde. Seguimos de buena música, don Raúl. Aquí está don Luis Alberto Posada. Esto es Un poco de placer, Por un poco de placer.

La tarde, 24 minutos, 3:24 en la tarde. Los saludos musicales, ustedes programan al 311-528-3800. Muy buenas tardes, ya llamado, bendiciones, soy Luciano. Por favor, la canción Separados. Bueno, muy bien, aquí está el buen merengue para compartir a esta hora de la tarde.

Tenemos las 3 de la tarde, 30 minutos, 3 en la tarde, 30 minutos, seguimos de más música, más oyentes participando a esta hora de la tarde. Dice por acá nuestros oyentes, muy buenas tardes, les habla Cristóbal Saavedra desde Bogotá, soy fiel oyente de su emisora, quiero escuchar la canción Aquí estoy, aquí me quedo, de Merardo Rojas. Muchas gracias, bueno, con gusto, señor. Muy amable a nuestros oyentes en la ciudad de Bogotá, ellos reportando la compañía de los 950 AM. Merardo Rojas, aquí estoy y aquí me quedo. 3:31 minutos.

3 de la tarde, 34 minutos, 3 de la tarde, 34 minutos, nos acompaña a Luis Silva. Esto es Ironía. Saludos para toda nuestra gente allá en los Llanos Orientales, ahí en Yopal, Casanares, sintonía de los 950M, en Villavicencio, allá toda la Mancha Amarilla, sintonizaditos con los 950M.

3:38 por acá llega don Andrés Franco. Nuestros amigos ahí sintonizaditos en Guatavita también disfrutando de la programación, siguen compartiendo, siguen acompañaditos de la mejor. Las 8 a.m. Andrés Franco, los 9:50 a.m., 3:38.

Pastor López, esto es Desilusión, el tema que solicita por ahí nuestro amigo Ratoncito, por ahí en la ciudad de Bogotá. Gracias por acompañarnos, señor, disfrutar de los saludos musicales. Bueno, señor, con mucho gusto. Él es el que nos dice que está cayendo fuerte granizada allá en la capital de los colombianos. 3:42 minutos.

35, 3:45 minutos en la tarde. Por acá dice: muy buenas tardes, Jotica. Me hace el favor y me regala una canción. Fue tu decisión. Bueno, muchas gracias a nuestros oyentes ahí programando. Don Antonio Pérez, ahí en sintonía de los 950 AM, Armonía Payasenses. Y ahí está este remix de Rey Lancheros y Álvaro Escobar. Fue tu decisión. 3:45.

0: 3 de la tarde, 48, 3, 48 minutos, saludos musicales en este lunes 5 de octubre. Señores, gracias por acompañarnos, don Andrés Daza, allá sintonizadito en Ciénega. Don Andrés, muy buena tarde.
1: Buenas tardes, don J. Amado, buenas tardes para todos los oyentes de Armonías Boyacenses. Para programar la canción Ando por la playa de los Alegres del Guavio, sintonía de Andrés Daza aquí en Ciénega. Muchas gracias.
0: Listo, mi señor, con mucho gusto. 3:49 minutos.

0: tarde, 52 minutos, 52 minutos en la tarde por acá, mi querido amigo don Armando Chaparro, ya desde Aquitania. Buenas tardes.
1: Muy buenas tardes, Jotica. Hágame un favorcito y me regala la canción De un rancho a otro, de Antonio Aguilar. Muchas gracias, Jotica.
0: Vale, don Armandito, gracias por acompañarnos ya desde Aquitania. Esto es con Vicente Fernández, de un rancho.

0: Más oyentes participando de nuestra radio 950 AM, el sabor del vallenato en los 950 AM, el vallenato parranderito. Buenas tardes.
1: Muy buenas tardes, Armonía Boyacenses, reportando sintonía desde el municipio de Ventaquemá, Boyacá. Me regala la canción de Binomio de Oro, Recorriendo Venezuela. Muchas gracias.
0: Listo, señor, con mucho gusto. Nuestros amigos ahí en Ventaquemá, Puerta de Oro de Boyacá.

de la tarde, nuestros oyentes programando, participando en nuestra radio 950 AM. Dice por acá, muy buenas tardes, Jotica, adiós, le guarde, para solicitar la canción de Paola Jara, Pobre Perro. Soy Gloria, Gloria sintonizadita también, disfrutando de la programación de 50 AM a esta hora en el trabajito.

0: Seguimos de más música. Por acá llega este tema que nos solicitan por acá a esta hora de la tarde, disfrutando de nuestra programación de 50 AM Armonía Boyacenses, la emisora del pueblo trabajador colombiano. Cordial saludo para todos ustedes, don Jorge Marín, allá desde Jardín Antioquia, Alto de la Flor. Buena tardecita.
1: Buenas tardes, Armonía Boyacenses. Tan amable me pudieran complacer con un disquito de Nelson Enríquez, Cualquiera Va. Oyentes aquí en el Alto de las Flores, Jardín Antioquia.
0: Eso. Muchas gracias. Muchas gracias, don Jorge. Oyente activo en los 9:50 AM, 4 en la tarde, 4 minutos.

4 de la tarde con 6 minutos, 4 de la tarde con 6 minutos, la señora Patricia Heredia ya desde el trabajito también disfrutando de nuestra programación 950 AM, ya seleccionada por acá con Gali Galeano, Dos Corazones, 4 de la tarde con 7 minutos. Los saludos musicales para todos ustedes, a ver el saludo por acá, para quienes van programando, van participando en nuestra radio 950 AM, perdón, en la solicitud es de... Esta canción es del DJ por ahí de Doña Victoria y de Casa Próspera. Saludo para ella, también para Batico, seres muy especiales. Para ellas tan hermosas, con la canción de Gali Galeano, Quisiera Tener Dos Corazones. Con mucho cariño, don Jotica. Gracias por la compañía. Ustedes, nuestros oyentes, se van disfrutando en esta radio 950 AM.

4 de la tarde, 11 minutos, 4 de la tarde con 11 minutos, más oyentes participando. Buenas tardes, reportando la sintonía desde Duitama, barrio Cerrito. Cerrito encantado para solicitar el tema y la rayan con los fiesteros de Boyacá. Listo, señores, allá en Cerrito encantado, en Duitama, allá en la ciudad cívica de Boyacá. Para ellos el saludo cordial. Y gracias por acompañarnos, disfrutar de nuestra programación de 50 AM. 4:12 minutos, el Arrayán con los fiesteros de Boyacá.

acá llega la señora Franci, que hablen de mí, dice la señora Patricia Heredia, quiere escuchar este buen tema con la voz popular de América, la señora Franci. Bendiciones para usted también, señora Patricia, con gusto, el saludo cordial para toda nuestra gente allá en Casa Próspera, disfrutando de la programación de 50

Señoras y señores, y continuamos por acá. Quiero escuchar a Pastor López con el tema Corazón Querendón. Muchas gracias, don Julio, ahí sintonizadito con los 950 AM, Armonía Boyacenses, 418 minutos.

4 de la tarde, 21 minutos, seguimos de más música, señores. Ustedes programan al 311-528-3800, 311-528-3800. Con gusto nosotros les acompañamos. Bueno, les cuento que por acá, después de tremendo sol durante todo el día, ya el cielo se viste de ruana. Parece que el Dios Todopoderoso nos va a regalar agüita, parece que va a caer agüita, Dios quiera que así sea. 4.22 minutos, esto es Mi Dicha, lo hace don Rómulo Caicedo.

Sí, señor, y seguimos de más música que ustedes programan a través del 311-528-3800. Muy buenas tardes. A ver, por acá dice, señores, 429 minutos para compartir y disfrutar esa armonía boyacense. Dice, muy buenas tardes, señor Amado. Bendiciones para solicitar la canción de Sergio Sainz. Hoy me la pego, soy Lucho. Gracias, Jotica, Dios le acompañe. Muchas gracias, señor. Dios le bendiga también allá, don Sergio, sintonizadito a esta hora de la tarde. Perdón, don... mi querido amigo, don Lucho, ahí sintonizadito con los 950 AM.

4 de la tarde con 37 minutos, 4:37 minutos en la tarde. Seguimos de más música y más peticiones a esta hora de la tarde. Quienes nos acompañan ahí programando a través del 311-528-3800. El saludo cordial para todos ustedes. Con gusto, dice por acá, la petición musical. El saludo para quienes van reportando ahí a través del 311-528-3800. Dice, muy buenas tardes, J. Amado. Bendiciones para solicitar la canción de Antonio Aguilar, El Mosquito. Don Alonso, ahí en full sintonía, don Alonso, El Mosquito Cariñoso. Bueno, aquí está don Antonio Aguilar a las 4:38 minutos.

bueno, comadre, bien, comadre, y a usted bien, bendito de Dios. No le ha picado el mosquito. Ay, sí, comadre. ¿Y qué le hizo? Roncha, comadre, roncha. ¡Ah!

Son las 4 de la tarde, 40 minutos, 4 de la tarde con 40 minutos. Aquí está don Julio Miranda. Esto es por ser retador, 4:40 minutos, 4:40.

4:44, 4:44, seguimos de más música, más éxitos por el secretario que está Daniela Romo, 4:44.

Muy bien, 4:47 minutos, el compadre Salomón Largo allá en Monte Vargas de Zataquirá, también sintonizadito a esta hora de la tarde, disfrutando nuestra programación de 50M. Don Salomón Largo, esta es mi vida con el Boyaco y su carranga 4:47.

Por acá llegan los Arisa. Esto es declaración, señoras y señores, en los 9:50 AM Armonía Boyacense, la emisora del pueblo trabajador colombiano. 5:52 minutos.

4:55 minutos, 4:00 de la tarde, 55 minutos para que llegue el binomio de oro de América. Si no, regresas 4:55 en la tarde.

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3: Tenemos las 5 de la tarde, un minuto, 5 de la tarde, un minuto, en la programación de este lunes 5 de octubre. Hablar nos acerca, escuchar nos comprende. La S de Centro de Salud San Antonio de Padua y la Alcaldía Municipal de Gachantibá invita a las parejas a fortalecer el diálogo, la empatía y el respeto para encontrar soluciones pacíficas a los conflictos. Aprendemos a expresar los sentimientos sin agredir y a escuchar las necesidades de nuestra pareja. Esta actividad hace parte de Convive Boyacá en Familia, cómo vivir en pareja dentro del plan de intervención colectiva PIC. Dialoguemos para construir una convivencia armoniosa. 5 de la tarde, 2 minutos, los saludos musicales en los 950 AM, Armonía Boyacenses. Seguimos de programación, seguimos de éxitos. A esta hora de la tarde nos conectamos con Radio Santa Fe y El Cantinazo. Nosotros ya regresamos con nuestra hora del recuerdo para compartir y disfrutar en esta tarde bonita.
4: Se desmovilizaron de buena fe y en este momento se encuentran en una situación de indefensión total, porque están sin armas, sin ningún mecanismo de protección o seguridad en la zona y están prácticamente abandonados a su suerte. 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
6: A través de Radio Santa Fe 1070 AM, Servicios Sociales y Clasificados. Se vende apartamento ubicado en el barrio Cedro Golf, tiene 2 habitaciones, un baño, cocina integral, sala comedor, 56 metros cuadrados, tiene parqueadero y depósito, está sobre la séptima. 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Se vende finca, es una finca de 14 fanegadas ubicada en Quiba, Quiba Alto, tiene casa, agua y luz. 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
2: Bueno, a trobar, compañeros. ¿Qué decimos los colombianos antes de malgastar la plata? ¿Qué decimos, Corozo?

0: frase.
1: Buenísimo.
2: La frase es que uno dice cuando se va a endeudar, cuando va a gastar.
3: Señor,
2: lo que
3: ¿qué
2: no
3: dice
2: debe.
3: Su merced?
2: Don Hermes,
3: sí.
2: ¿Cuál es la frase suya?
1: ¿Cuál? La frase suya, Dios paga.
2: Sí,
1: Dios paga.
2: Yo sí, no, señor,
1: trabajo. Esta fue la frase horrorosa para usted porque perdió la voz.
2: No,
3: yo
2: pero
3: digo,
2: ahí
3: el profe pagará más.
4: Yo la voz.
1: Pero bueno, ¿qué tal han estado los chistes?
5: Uy, buenísimo, no ha escuchado, aquí nos hemos descosido de
1: nada.
3: Es en serio, diría Juan, es en serio.
2: Me ha dado muy duro, eso me ha dado muy duro, ¿verdad que sí? Uh-huh. No.
5: Sí.
3: Por eso quiero tanto a Nacional.

0: Dios, a Corocito lo vamos a reemplazar. Está bueno y la garganta y la ganas de hacer llorar. Felicito pues a Bolívar, lo veo sacando pecho, porque Miguel perdió el hermano y lo tiene con despecho.
1: Oye. La vengo a trobar, le trobo a Don Corocho. Está un poco agripado y el hombre está muy mocoso. Que ay, se recupere pronto pa' que venga a trobar, porque con usted dan ganas es de trabajar.
2: Le respondo, profe Eduardo, que yo no tengo despecho. Estoy triste por Corozo, porque muero ahí en su lecho. Al pobre Corozo parece que le ha ido bastante mal. No le presta atención a su equipo nacional.
3: ¿Cómo que no? ¿Cómo que
4: no? No le presta atención. Por favor, cállese usted, porque aquí estoy trovando, es en Radio Santa Fe. Aquí hablan señores de mucho despecho. Yo estoy preocupado, Corozo, porque te duele el pecho.
2: Yo te unto la cremita.
5: Ay, sóbeselo.
2: Ay, no.
4: Si querías hacer.
5: A ver, profe.
2: El profe, hágale, profe. El profe con Don Hermes nuevamente, a ver.
0: Los costeños están aburridos. Ayer comieron pepitoria. Se olvida mi corazón. Que ese equipo ya no es una gloria. Qué tristeza con el Junior. Ayer se dejó clavar. Felicito a los de Bucaramanga porque ayer superó el ganar.
1: Le respondo, profe Eduardo, le digo de corazón. Yo no sé mucho de fútbol,

0: reclamando, ya muchos reclamos.
1: Escanea el código. Escanea el código.
2: Eso es demandable y el psicólogo tiene que pagarlo, Juan Manuel.
1: Ay, Juan. Yo creo que estuvieron buenas las trovas, don Hernández.
3: ¿Nos felicitamos, ¿sí, o qué, Juan Manuel?
2: No, usted está peleando con Juan Manuel.
1: Estamos peleados.
2: Sea de una sola pieza, o es tibio o
4: es tibio. En la roja, en pedo pizza, y después la desnudaporó.
1: Sí, don Hernández, una última trovita ahí, empiécela usted, yo la termino, por favor. ¿Don Hernández?
5: ¿Empiezo?
1: Sí, empiece, por favor. Empiece y yo la termino como estamos acostumbrados ahora. A cerrar con broche de oro estas trovas.
5: ¿Estás seguro, don Juan Manuel?
1: Sí, señor, como usted quiera. Yo no le tengo miedo a nada. Yo puedo terminar la trova como usted quiera. Hágale, pues.
5: Por favor, deme la hora, por favor.
1: Son las 5:17.
5: ¿En qué emisora?
1: En Radio Santa Fe.
6: Los colgamos.
5: ¿Desde dónde?
1: Ay, que sí, señor. Desde Bogotá, ya.
5: Desde Bogotá, ¿cierto?
1: Sí, señor. A ver.
2: No,
6: los colgamos.
5: El profe Eduardo salió. Y dicen que es culpa de este.
1: ¿Por qué anda con un amigo que tiene pinta de travesti?
2: Esa está buena.
6: Qué horror. Qué horror.
3: Qué horror.
5: Estaba un poco asustado. Se le vio el disimulo.
4: Se le vieron los perros.
1: Solo lo que le esperaba por la noche con el jugolulo.
2: No van a decirle nada, yo.
1: No, 5:18. Mejor vamos con música.
2: No haga usted porque la otra la remata el viejito.
1: ¿Ah, sí?
5: ¿Otra? No, le mando otra.
1: Bueno, hágale pues.
5: ¿Seguro?
1: Sí.
5: Deme la hora.
1: Son las 5 de la tarde, 18 minutos en el cantinazo. Y si no le apura, nos vamos a colgar. Así que, por favor, don Hermes, hágale.
5: A mi amiga Olguita.
1: Parece que estuviera en misa.
5: Me va a regalar un play.
2: Porque si usted no se acomoda, lo que lo acomoda es un gay.
5: De nuevo, don Juan Manuel.
1: Bueno, a ver.
5: Mi compañera Olguita me va a regalar un play.
1: Después de que usted en la noche le diga, toma un post-day. Hagamos, don Hermes, chao, 5:19.
2: Don Hermes, trate de dormir.
4: Ah, pues bien.

0: razón porque el concejal Julián Forero Fucci va a radicar un proyecto para que las personas califiquen a los agentes de tránsito en cada procedimiento. Dice que allí podría evaluarse de 1 a 5 estrellas aspectos concretos, por ejemplo, como el agente, si mostró identificación, el otro rango es respeto y trato al ciudadano, claridad sobre el procedimiento realizado, transparencia y cumplimiento del protocolo. Pues este proyecto se va a radicar en el Consejo de Bogotá.
1: Gracias, Giovanni. 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
2: 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Oyente de la misma, buenas tardes, ¿con quién hablo?
3: Buenas tardes, maestro, habla con Liliana.
2: Gracias, Liliana, por llamar. ¿De dónde llama? ¿Cuál es su testimonio?
3: Maestro, lo llamó acá desde Santa Sofía, Boyacá. Yo lo visité en Chiquinquirá. Maestro, mire, la verdad, pues nosotros con mi esposo tenemos acá una finca, pero pues la verdad, pues estamos debiendo gran parte, estamos la verdad muy endeudados, teníamos muchas deudas en el banco. La verdad, maestro, un tiempo para acá todo nos empezó a salir mal. Yo soy una mujer muy joven, pero pues empecé a sufrir de los ojos, me dieron cataratas, el botellillo, la verdad. Aparte de todos los animalitos acá en la finca, pues se nos estaban muriendo, lo que sembramos, pues nos, la comida que nos daba nos dañaba, maestro. La verdad, pues ya estábamos desesperados, no sabíamos qué hacer. Decidimos visitarlo, agradecerle, maestro, por la limpieza, por el tratamiento. Mire, las gotas que usted me dio para mis ojos, mi ojos estaba muy bien, me siento mucho mejor de los ojos. Empecé también con las plantillas tectónicas, también para mis dolencias. Mi esposo está muy animado, hicimos pues un esfuerzo grande, la verdad con unos ahorritos, estamos, usted nos vendió la dupla de la esperma negra, la sembramos en la finca, profe, la energía, mejor dicho, nos ha cambiado mucho, ese riego fue una bendición, quemamos la dupla de la esperma negra como usted nos dijo, y mire, hemos visto cómo los animalitos se nos han dejado de morir, los cultivos han mejorado, y aparte de todo, profe, hicimos programado con una plata prestada, le invertimos, vamos y quiero contarle que con la Cundinamarca, con el 2463, la semana pasada fuimos ganadores de 150 millones, de verdad, muchas gracias, maestro.
2: ¿Qué le dice a la gente que ora, a la gente que no tiene fe?
3: Que confíen en el maestro Eduardo, que lo visiten, que realmente no se van a arrepentir.
2: Ok, gracias por llamarnos. Vemos en Chiquinquirá. 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
1: ¿Y vamos en chiste número?
2: 2.
1: Vamos entonces para el 3.
4: Hola, muy buenas tardes a toda la mesa del Cantinazo. Mi nombre es Omaira, reportando sintonía desde Fontibón. Les cuento que el aguacero fue una cosa impresionante y la granizada, pero una cosa de no creer. Bueno, este es mi chiste. Este es un ladrón pastucito que no tenía ni un centavo y mandó a hacer una pistola de madera. Al otro día entra un banco, apunta con su pistola de madera y empieza a gritar: ¡todos al piso! ¡Todos! ¡Todos al piso! ¡O los muelo a palo!
1: Profe Zipaquirá, mañana, Zipaquirá, 7:00 de la mañana.
2: Así es, Lupita, mañana todo el mundo en Zipaquirá, Cundinamarca. 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Ahorita me llamó solo, profe, yo soy presidente de Bogotá, vivo en Cota, puedo volver a Zipaquirá, pero claro que sí, claro que sí. Además que es una persona que tiene un premio pequeño, se lo ganó y va por un premio grande, no hay ningún problema, tengo premios listos para jugar mañana mismo. 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Profe, estoy enfermo, no me voy con ese examen, no me aparece nada. Profe, tengo potencia sexual, profe, tengo problemas de fragilidad, profe, tengo las buenas drogas. Puedo ayudarle, pero haga un esfuerzo, hágase un tratamiento y quítese la sal. Oyente, buenas tardes.
5: Buenas tardes, profe Eduardo, con Angélica acá de Cota, Cundinamarca.
2: ¡Cota, Cundinamarca! Bueno, cuénteme lo que hay, mujer. Usted es paciente de Zipaquirá. Mañana tenemos cita en Zipaquirá. ¿Cuál es su testimonio de fe?
5: Claro que sí, profe Eduardo. Yo le comentaba, profe, yo trabajo como taquillera en acá en el peaje. Pero pues la verdad, profe, yo estaba pasando por una situación muy difícil. Yo le comentaba, profe, yo tengo a mi mamá internada en un psiquiátrico. Pero la verdad, el proceso con ella ha sido súper difícil, mis hermanos no me colaboran para absolutamente nada, a mí la que me ha tocado correr con todos los gastos de mi mamá. Gracias a Dios, pues yo tengo el apoyo de mi esposo y él ha sido ahí como mi apoyo y mi bastón, pero profe, nosotros tenemos muchos gastos, muchas deudas, estamos pagando en apartamentos, aparte pues nuestros hijos, pero pues nada, profe, somos bien oyentes a usted, profe, lo escucha hace mucho tiempo a usted y le tiene tanta fe, profe, que vendimos la motico, lo visitamos, profe, empezamos súper juiciosos a hacer el premio programado, quemamos la esperma de la dupla negra, profe, y eso también ha sido una bendición. Y profe, nada, lo llamo porque estoy muy contenta, porque quería contarle que con el 86-11 de Medellín fuimos felices ganadores de 300 millones de pesos,
2: profesor. La felicito, mujer. ¿A qué invita la gente mañana? Mañana usted y yo tenemos cita en Zipaquirá porque van por un premio mucho más grande.
5: Sí, profe, esa es la idea, ir por un premio mucho más grande y no invitar a la gente que realmente vayan con mucha constancia, con fe, que realmente le pongan la fe que todos podemos ganar, porque realmente usted nos cambió la vida, profe Eduardo, Dios me lo bendiga.
2: Gracias por llamar. 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
1: Ya son las 5 de la tarde, 32 minutos, a través de Radio Santa Fe 1070 AM, boletín de noticias.
7: Fiscalía judicializó en menos de un mes a 275 presuntos abusadores de niños en Colombia, en 8 regiones del país. Atención. Entre el 1 de agosto y el 30 de septiembre se realizó el operativo judicial denominado Los Meses de la Justicia para la Niñez, en Antioquia, Tolima, Valle del Cauca, Bolívar, Santander, Cundinamarca, Córdoba y Bogotá. La delegada de Seguridad Territorial de Daisy Jaramillo explicó que para avanzar en estos procesos se articularon las capacidades de los fiscales seccionales de los Centros de Atención e Investigación Integral a las Víctimas de Delitos Sexuales y de los fiscales especializados de la Unidad Especial de Investigación de Delitos Priorizados cometidos contra niños, niñas y adolescentes. También dijo que este operativo judicial permitió imputar delitos como actos sexuales y acceso carnal con menor de 14 años, violencia intrafamiliar y explotación sexual de menores de 18 años. Además de las 275 personas presentadas ante jueces de control de garantías, 258 recibieron medidas privativas de la libertad.
1: Gracias, Álvaro Gómez Zafra, 5 de la tarde, 33 minutos. Más información a través de Radio Santa Fe, 1070 AM. Bueno, a partir de este lunes, atención, se inician cambios en la movilidad de Bogotá y Mosquera para destrabar la calle 13, Carlos.
9: Desde hoy lunes, quienes ingresan a Bogotá por la calle 13 encontrarán cambios en la movilidad durante las horas de mayor congestión. Esto debido a que a través de Fontibón modificarán temporalmente sus entidades de circulación y 14 rutas del SITP tendrán cambios en sus recorridos como parte del plan piloto que busca descongestionar este corredor del occidente de la ciudad. La misma medida funcionará durante un mes. Según la secretaria de Movilidad, María Fernanda Ortiz, de lunes a viernes, entre las 5:30 de la mañana y las 9:30 de la mañana. Durante ese horario también se modificaron algunos retornos en Bogotá y Mosquera. Explicó que por la calle 3 ingresan un promedio de 14.391 vehículos durante la hora pico de la mañana. Según la alcaldía de Bogotá, una persona que se desplaza desde los municipios como Mosquera puede tardar alrededor de una hora y media en llegar hasta la carrera 128. Los tres cambios se concentrarán en corredores que permitirán generar una alternativa para los vehículos que ingresan a Bogotá desde el occidente de esta manera. Por ejemplo, la carrera 128 funcionará en sentido norte entre la calle 13 y la avenida La Esperanza. La avenida La Esperanza tendrá circulación hacia el oriente entre las carreras 128 y la 103. También la carrera 103 operará en sentido norte entre la avenida La Esperanza y la calle 26. Mientras tanto, la directora de Gestión y Control de Tránsito y Transporte de Bogotá, Natalia Patiño, explicó que durante el primer mes se evaluarán los resultados de la medida, principalmente los tiempos de viaje y el comportamiento del tráfico. El piloto hace parte de un trabajo conjunto entre Bogotá, Mosquera y la Agencia Regional de Movilidad para buscar alternativas frente a la congestión que se presenta en este corredor ingresando por la calle 13. 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
1: Se puso bonita, se llama esta canción de Deison Acosta y Mauro Villegas, 5:36.

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1: Bueno, les estamos contando las noticias. Se ha retirado de la vía el árbol que cayó en el sector de la avenida Rojas con calle 49, ahí en la localidad de Engativá. También se presenta falla en los semáforos en el sector de la avenida Ciudad de Cali con calle Octava. Pues ahí está el equipo trabajando fuerte, fuerte del equipo de movilidad de Bogotá.
2: Listo, Giovanni Sepúlveda. Bueno, profe, si hablamos de giras, pues ya mañana, martes 6, hoy atiende hasta las 6 de la tarde. Mañana martes Ipaquirá de 7 a 10 de la mañana, en la tarde de 2 a 6. Miércoles 7, rumbo a Chiquinquirá, tierra boyacense, de 7 a 10 y media, en la tarde de 2 a 6. Y jueves nuevamente en Bogotá, de 7 a 3 de la tarde. El jueves solamente hasta las 3, ¿no, profe? ¿Qué se haría el profe? Refresquemos acá, a ver un momentico. A ver, la lluvia ha hecho estragos hoy, Dios santo, bendición de Dios. Profe, ¿qué se haría el profe? Profe, ¿qué se haría? Bueno, invitemos al charrito negro. Profe, ¿qué te hice yo?
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0: Profesor Eduardo, ¿está por ahí?
1: Aquí estoy.
0: Listo, profesor, manos a la obra.
1: Vamos a recibir a más oyentes en la línea, todos a separar la cita, la consulta, el tratamiento, el premio, dese la oportunidad, mañana en Zipaquirá, Cundinamarca. Pido a los que vienen para Zipaquirá, mañana llevo los premios con la horquilla dorada, los que están seleccionados para premios grandes, aprovechen, hermano, aprovechen, háganse los tratamientos. Hay muchas personas que cometen un gran error y piensan que es solamente jugar, jugar y jugar. No, es ver qué es lo que está pasando y por qué no gana. Hacerse los tratamientos, quitar la sal, despejar el camino para que vean resultado. No se trata de jugar solamente, ¿ok? Vamos a recibir a los oyentes. Buenas tardes, ¿con quién hablo?
2: Bueno, Eduardo, muy buenas tardes, ¿cómo está? Habla con Andrea, le estoy llamando de acá. Bueno, Eduardo, ¿me escucha?
1: Sí, la escucho, Andrea.
2: Cajicá.
1: Cajicá, ¿qué hace Andrea en Cajicá, paciente de Zipaquirá, Cundinamarca? Mañana tenemos cita en Zipaquirá, Andrea. Cuéntemelo todo.
2: Ay, don Eduardo, yo estoy pero pues feliz que me puedes comunicar, profesor. Nosotros fuimos, lo consultamos, le comentamos pues que nosotros no somos de acá, nosotros somos de Medellín con mi esposo, pero pues mi esposo es militar, ya lo trasladaron. Don Eduardo, pues yo me vine a probar suerte con él. Y don Eduardo, mire, yo en Medellín tenía un spa, acá pues mucho un spa, le cuento que me estaba yendo súper mal, yo estaba desesperada, aburrida, extrañando a mi familia, don Eduardo. Y pues mire, nosotros, yo escuché el programa Dulce Postura con curiosidad, me gustó, fui, le consiste, le comenté mi situación, porque yo también estaba teniendo dos problemas, don Eduardo, de estrés, de ansiedad, ya nada me provocaba, yo ya no quería estar con mi esposo. Y vea, don Eduardo, que gracias a ese tratamiento que me dio con usted, qué maravilla, súper bien. Le compramos a usted la orquídea dorada y con la lotería de Boyacá, con el 73-94, vea, profe, que nos ganamos 90 millones de pesos.
1: ¿Qué le dice a la gente incrédula? ¿Qué le dice a la gente escéptica?
2: Don Eduardo, salgan donde usted, donde quiera que me estén escuchando, porque yo sé que su programa es, mejor dicho, escuchado en todos lados, que vayan, que vale la pena. Mire, yo fui con tanta fe, don Eduardo, que gracias a esta platica nos vamos a hacer un premio mucho más grande con mi esposo, don Eduardo, porque la verdad yo me quiero regresar para mi tierra. Uno no puede ser desagradecido, pero a mí me hace mucha falta estar en con mi familia y a mi esposo.
1: ¿Usted también. Dónde es?
2: Muy agradecida, don Eduardo.
1: ¿Usted dónde es?
2: Yo soy de Medellín, don Eduardo.
1: De Medellín. ¿Qué concepto le da a la gente? Usted tenía un problema también en la parte íntima, se había vuelto una persona fría, frígida, no podía tener contacto sexual con su pareja bien, donde él, porque usted es una persona joven, él le decía que si era que tenía amante, tenía otra persona que estaba haciendo el mandado por otro lado.
2: Eduardo, pero yo como le decía a usted, le decía a él, no, yo no tenía nadie, don Eduardo, pero pues era como ese desespero por el mismo estrés que yo tenía. Don Eduardo, mire, yo le decía a él, yo estaba muy enamorada de él, pero él siempre ha sido un hombre, él ha sido un hombre inquieto, don Eduardo, yo sé todo eso también me alejó de él. Pero pues, don Eduardo, yo sé que con ese tratamiento que iniciamos con usted, la relación con nuestro va a mejorar muchísimo, y pues estoy muy agradecida, de verdad que no tengo palabras.
1: Gracias por llamar, nos vemos mañana, mañana en Zipaquirá, Cundinamarca, pasado mañana voy para Chiquinquirá, pidan los oyentes, los radioescuchas de Chiquinquirá, a retomar el camino, hace 20 días que no voy a Chiquinquirá, aprovechen, hay mucha gente que tiene sus tratamientos abandonados, traigan vaso de vidrio, vénganse listos, porque hay gente que está seleccionada para ganancia rápida con la horquilla dorada. Dese la oportunidad, cambie el rumbo a su vida, mejore su suerte, no le comente esto a nadie. Recuerde, la envidia es mejor despertarla que sentirla, y muchas veces conviven con el enemigo en la propia casa y en la realidad. Esto pasa con el medio hermano, con el primo, con el yerno, con el cuñado. Mucha gente, no todo el mundo, ¿no? Oído, no estoy hablando para todo el mundo, pero sí hay gente que tiene esta dificultad. Como los padres de familia, que también pierden la plata, pierden la casa, pierden todo, porque son buenos hijos hasta X momento, después se les olvida que son los papás, el que lo crió, el que le dio estudio, le dio un plato de comida, porque después se vuelven como sus enemigos, y solo les importa la plata del papá, solo les importa la pensión, o la casa que les esté dejando, o la finca, eso pasa. 321-320-0140, 321-320-0140.
0: Chiste 4, profe.
3: Yo de Santa Fe me gusta más. Saludos de pasar a la familia del Cante de la Soldita, que me vino una fama que venía muchísima carne, estaban haciendo filas de madrugada, madrugados, todos ahí haciendo una fila. y eso una fila larguísima, y llegó un señor allá y siguió, pasó derecho allá y todo, no se cole, comenzaron a pegarle al pobre señor allá y se sacó ese señor después de esa muenda, se paró otra vez y vuelve a pasar allá por delante de todos, que no se cole, va, y con todo el mundo pegándole otra vez, y el man se recuerda otra vez y se sacó todo eso, hermano, ay, qué dolor, y otra vez trata de intentarlo otra vez de pasar, le dan otra muenda, ya le dan durísimo, si me siguen pegando, no abro la fama.
0: Le recomiendo al oyente hablar claro, porque la verdad se le escucha como un susurro, como un secreto. Chiste 5.
4: Muy buenas tardes para toda la mesa de trabajo del cantinazo. Resulta que se mueren tres tipos y llegan al cielo y toca el primero. Y le pregunta a San Pedro, ¿y usted dónde es? Y el tipo todo orgulloso le dice, yo soy colombiano. Le dijo San Pedro, bienvenido al lugar más lindo del universo, donde todo es espectacular, donde la Virgen sale por las mañanas cantando todas sus oraciones. Bienvenido al paraíso, siga. Le pregunta al segundo, ¿y usted dónde es? Y le dice, conchale, vale, yo soy venezolano. San Pedro le dice, bienvenido al lugar más lindo del universo, donde todo es espectacular, donde la Virgen sale por la mañana cantando todas sus oraciones. Bienvenido al paraíso, siga. Y le pregunta al tercero, ¿y usted de dónde es? Che, boludo, yo soy argentino. Y le dice San Pedro, pues siga, ojalá le guste.
0: 5:50 minutos, chiste 6.
5: Buenas tardes, señora de Santa Fe, un saludo muy especial. Les habla María para echarle un chistecito. ¿Cómo le parece que llega un señor donde el doctor, doctor, cómo le parece que me duele mucho la cabeza? ¿Qué será? Dijo, es que traes una hacha clavada en la frente. Lo mejor es que no salgas a la calle porque con estos climas te puede dar una gripa. Doctor, ¿qué hago? Que mi niño lleva muy enfermo, como 3 días con una gripa que no se cura. Y el doctor le dice, dele este jarabe y verá que se mejora. A los 3 días vuelve y llega con el niño. Doctor, ¿qué hago? Que el niño no se me mejora. Dice, ¿acaso no le dio el jarabe? No, es que viene el jarabe. Decía, doctor, que no, déjelo fuera del alcance de los niños. Gracias, mi amable.
0: Chiste 7.
6: Muy buenas tardes, Radio Santa Fe. Voy a participar con el siguiente chiste. Contrataron al padre del pueblo para que bendijera 50 taxis, 50 carros, y un parroquiano, oiga padre, con esa agua no le va a alcanzar. Y el padre le responde, no sea sapo, que yo vengo es a bendecirlos, no a bañarlos.
7: Eso, que llamen al profesorcito Guardo al 3:40. Eso me lo sé yo. Como la hora, por ejemplo, pregúnteme a esta hora, viejo culichupao. Son las 5 de la tarde con... Sí, y 42 segundos. 44, 45, 40. Está subiendo. Pongámosle humor a esta hora. Porque ¿para qué más nos traen si no es para el humor, profesorcito Guardo? ¿Por qué no podría venir a traer una? No siempre viene, es a el humor. Y por eso, pongámosle humor a esta hora. Imagínese que... un tipo que estaba ahí y en un restaurante. ¡Mesero! Digo, ¿qué pasó? ¡Mesero! ¡Oiga, mesero! Hay una mosca. Hay una mosca muerta ahí en mi sopa. ¿Qué le pasa? Digo, no, ¿qué le pasa a usted por 5,000 pesos que esperaba que tuviera viva? Muy bueno y sano. Sigamos con otro más, profesorcito. Para que no digan, ese viejo manico nunca se cuenta chistes buenos. Imagínense que... el niño a la mamá, mami, ¿qué pasó, Tricentico? Mami, ¿qué pasó? En la escuela me dicen narizón. Ay, no le haga caso usted lo que tiene en la cara muy atrás. Y otro cortico. Un muchacho que iba llevando un carro y lo paró un policía y le dijo, buenas, ¿tiene permiso para conducir? Dijo, sí, señor oficial, mi mamá me dejó.
0: Profe, bueno,
7: si sano, ¿no?
0: ¿Son nuevos todos los chistes?
8: Todos.
0: Muy nuevos, muy modernos. Nada, profe, siga su merced.
1: Vamos a recibir más oyentes en la línea. 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
9: Hola, profesor Eduardo, ¿cómo está? Lo llamo desde Buenavista, Boyacá. Mi nombre es Marta y lo visité Chiquinquirá.
1: ¿Qué hace de Buenavista, Boyacá? ¿Cuál es su testimonio, Marta?
9: Bueno, profesor, como yo le comenté, yo hace muchos años tuve un golpe muy fuerte en la cabeza, profesor, y pues las secuelas que me quedaron fueron bastantes, quedé con bastante dolor de cabeza, con mareos, la visión se me afectó bastante, profesor, no podía salir sola. Yo vivo con mi hijo, profesor, él tiene una panadería y él tiene su esposa. Pero imagínese, profesor, que mientras está mi hijo, mi nuera me trata de un amor, profesor, pero la amor es que mi hijo sale y usted verá cómo es que barre el piso conmigo, me trata mal, me hace sentir humillada, profesor, y yo hablo con mi hijo y le cuento y él no me cree ni nada, profesor. La verdad, yo me sentía muy aburrida, profesor, como una carga más, y pues la verdad yo me quería ir de ahí. Y yo solo cuento con una hermana, pero ella está peor que yo, profesor, económicamente muy mal. Yo, gracias a Dios, escucho su programa, profesor, y mi hermanita me llevó donde su merced. Yo tenía por ahí una platica ahorradita y yo fui y lo visité con mucha fe, profesor. Yo le invité a un premio programado, a unas boticas para mis ojos, profesor, para las plantillas tectónicas. Y con todas las ayudas que su merced me dio, me he sentido muchísimo, profesor. Me he sentido muy, pero muy bien. La verdad, con su ayuda estoy muy agradecida, profesor. Me he sentido bien, le compré el empoderador, profesor, y quemé la dupla de la esperma negra, profesor. Y quiero contarle que yo fui una feliz ganadora con la Lotería Bogotá, con el número 8523, me gané 60 millones de pesos, profesor.
1: ¿Qué le dice a la gente incrédula, a la gente que no tiene fe, a la gente que duda, a la gente que no hace las cosas bien hechas, a estas personas que no han venido? Mañana estoy en Zipaquirá, pasado mañana en Chiquinquirá, Boyacá, a estas personas que no buscan esa alternativa o lo hacen con duda, se dejan meter cizaña en la cabeza.
9: Profesor, yo quiero decirle a toda la gente que esté mal, que esté arruinada, aburrida, enferma, así como estaba yo, que no se queden durmiendo en la casa esperando las migajas que le boten a uno, profesor, que vayan y busquen solución de la mano suya, porque realmente, profesor, vale la pena que lo visiten, que lo consulten y hagan todo al pie de la letra para que sean ganadores igual que yo.
1: Gracias por llamar, Dios me la bendiga. Separen la cita con el profesor Eduardo. Mire, cuánta gente que no ha vuelto. Tengo 26 años atendiendo y hay mucha gente que ha venido, ha tenido el deseo, pero les ha tocado quedar mal. Hay mucha gente que me lo ha dicho, no, profe, es que yo me comprometí a un premio, pero no pude. Eso nadie me prestó, no conseguí, me negaron el crédito, cualquier cosa. Pero no le dé pena volver, retome el camino. A mañana estas personas allá en Zipaquirá los espero. Pendientes para la gente también en Chiquinquirá, pendientes aquí en Bogotá hasta el jueves, dese la oportunidad. La gente que me escucha por el sector de Garagoa, los oyentes de Garagoa, Boyacá, el jueves 15 de octubre vuelvo a Garagoa, Boyacá, el 16 estoy en Tunja, Boyacá, el 17 de octubre Dorada, Caldas y Mariquita, el 18 de octubre voy para Puerto Berrío, 20 de octubre voy a estar en la Mesa Cundinamarca. 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
0: Chiste 8.
10: Buenas tardes, señores Radio Santa Fe. Voy a participar con el siguiente chiste. Se encuentran dos compadres y le dicen al otro, dice, uy, compadre, está haciendo mucha calor y tengo mucha sed, le dice el otro. Pues, compadre, camine, vámonos, echemos unas frías. Y dice, uy, no, compadre, yo sí al cementerio no voy porque me da mucho miedo. Les deseo una feliz tarde.
0: Chiste 9.
11: Muy buenas tardes, Radio Santa Fe. Ese es el chiste. Llevan dos viejitas, iban para el pueblo. Pues quedaba lejos el pueblo. Y le dice una a la otra, ay, mija, yo creo que después de estas 6 horas de viaje, ya se me durmió la cola. La otra viejita le dice, sí, por ahí se la escuché roncando.
0: Ese es nuevo, profe, chiste de uh-huh.
12: Muy buenas tardes, señores Radio Santa Fe. Mi chiste es el siguiente. Doctor, vengo a que me saque los dientes. A ver, siéntese y abra la boca. Oiga, abuelita, pero usted no tiene dientes. Precisamente, vengo a que me los saque, es que me los tragué.
0: Listo, profe. Quedamos en el chiste número 10.
1: Abuelita, preocupante la cosa. Yo no tuve un chiste que me hiciera reír.
0: Yo tampoco, doctor Navarro.
13: ¿Vos tampoco? Eso vale. Eso se
0: va. No. La verdad.
1: En serio. Lo que vino es viernes. No. O sea, le damos abierto y todo, pero no es un chiste que no diga.
0: Sí, no, o sea, que lo haga reír a uno, está bueno.
13: Eso son los, de esos
14: chistes. Está chévere, lo contó con el tío, pero no.
13: Estamos no, los no millonarios.
14: Bueno, ese es el ese chiste. 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
0: Bueno, profe. No sé si Giovanni esté por ahí.
15: Aquí estoy, pero no tengo. Giovanni, no tengo. No, yo no tengo.
0: Yo tampoco.
14: Yo tampoco, no te agarro.
0: Él dijo que no, profe, es más, se fue todo bravo. Ay, eso me quedó aquí, no.
14: Bueno, bueno, mañana que ¿no agarro otra vez?
0: Sí, dejémoslo libre, profe, a ver qué pasa. Si esta noche se ponen pilosos, averiguan, van a la enciclopedia, van a la librería, van a la biblioteca, no sé.
14: Así es, Olguita. Mañana nos encontramos el punto a las 4 con otro puntazo.
0: Espere, profe, espere que me faltó aquí una cosita y luego entonces le dejamos acá el... Listo, profe, chao.

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1: Seguimos de buena música de éxitos en la hora del recuerdo. Bienvenidos todos y cada uno de ustedes, mis oyentes, que están programando, vienen participando de nuestra radio en esta tarde del lunes 5 de octubre. Por acá seguimos de buenos éxitos para ustedes.

6 de la tarde, 11 minutos, 6 de la tarde con 11 minutos, es la hora del recuerdo. Ustedes ya programan a través del 311-528-3800, 311-528-3800, 611.

6:14, 6:14. Seguimos de más música. Por acá llega el dueto América, lo del agua al agua. Señores, gracias por acompañarnos. Don Armando Chaparro, don Armandito Chaparro, ahí ya sintonizadito, disfrutando de nuestra radio 950. Don Armando Chaparro en Aquitania, allá en sintonía de la hora del recuerdo 950.

tenemos las 6 de la tarde, 20 minutos, 6 de la tarde con el 20 minutos. Nos reporta Sintonía Baltasar Morales desde Manizales. Dice: buenas noches, Jotica, aquí escuchándote en esta hora del recuerdo. Para solicitar la canción, Viejo Farol del Caballero Gaucho. Jotica, bendecida noche. Muchas gracias a ustedes, señor. Gracias por acompañarnos desde Manizales, en el eje cafetero. Con gusto, la compañía de los 950 AM.

Don David Rivera, don David Rivera, sintonizadito allá en Moniquirá, dice por acá, buenas noches, don J, por favor, para programar el tema musical por última vez. Infinitas gracias, don David Rivera, ya desde Moniquirá, sintonizadito con la hora del recuerdo, 6:24 minutos.

Sí, de la tarde 27 minutos, es en la tarde 27 minutos, dice don Jotica, muy buena noche, les escribe viejo Willis, desde el municipio de Gonzaga, a ver si me puede complacer con la canción Consejo de mis padres del Dueto América, mil gracias y una feliz noche. A mí me sale por acá, espero con las palomas del Dueto América, es Consejo de mi madre. Vamos a dejarle el de las palomas, a ver si de pronto coincide en alguito. Don Willis, un abracito muy especial allá en Gonzaga, en Santander, sintonizadito con la hora del recuerdo.

6 de la tarde, 30 minutos, 6 de la tarde con el 30 minutos, seguimos de más música. Dice por acá la señora María Cristina Pineda, ya es de la ciudad de Bogotá. Dice, hola amigo locutor, muy buenas tardes, noches, por favor me puedes complacer con la canción del dueto Las Palomas, cariñito de mi vida. Muchísimas gracias, feliz y bendecido comienzo de semana. Gracias por acompañarnos ya desde la ciudad de Bogotá, la señora María Cristina Pineda, 6:30 minutos.

La tarde de 32 minutos, es en la tarde de 32 minutos, avanzamos con más música del recuerdo, señoras y señores. Dice por acá, muy buenas tardes, noches, don Jota, me hace el favor y me regala Boquita Colorada de las Palomas, sintonía de un fiel oyente en Rabiriquí. Muchas gracias, señores, gracias por acompañarnos, disfrutar de nuestra radio 950 AM.

6 de la tarde, 35 minutos, 6 de la tarde, 35 minutos. Seguimos de más éxitos musicales para todos ustedes a esta hora de la tarde, tarde-noche para nuestros oyentes que participan de nuestra programación de 50 AM. Dice por acá don Juan Bautista, dice: muy buenas tardes, don Jota. Hágame el favor del tema Cuando estoy en el campo, de Juan Gabriel. Gracias y feliz descanso. Dios lo bendiga, don Juan Bautista Molina Ortiz, ya sintonizadito en Antioquia, también disfrutando de nuestra hora del recuerdo, 950 AM, Armonía Payasenses.

0: De la tarde, 39 minutos, es 39 en la tarde por acá. Seguimos de buena música, buenos éxitos para compartir.
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0: 6 de la tarde, 42 minutos, 6 de la tarde con 42 minutos, don Manuel Girando, allá desde Tuluá Valle, buenas tardes.
1: Jotica, buenas noches por acá, para reportar sintonía por acá, Jotica de Tuluá, pues ya sabes tú que con Manuel. Jotica, para que me haga lo que me programe falsas promesas de los serranitos, gracias Jotica, que Dios te bendiga Jotica, muchas gracias. Muchas felicitaciones por esa programación tan buena que es la hora del recuerdo. Gracias, Jotica.
0: Bueno, señor, muchas gracias. A usted, don Manuel, gracias por acompañarle. A todos los oyentes, las felicitaciones son para ustedes porque ustedes son los que programan y hacen la hora del recuerdo. 6:43 minutos.

6:46 en la tarde noche, señoras y señores. Por acá la señora Omaira, ya sintonizadita, también disfrutando de nuestra programación 950 AM. La señora Omaira dice por acá, buenas noches, Otica, reportando sintonía. Omaira, desde Dios lo bendiga, me hace el favor, me coloca la canción de las palomas en una cajita de oro. Muchísimas gracias, linda noche. Bueno, a ustedes muy amables por acompañarnos, señora Omaira, desde Suachoque, en sintonía de la hora del recuerdo 950 AM.

Tenemos las 6 de la tarde, 49 minutos, 6 de la tarde con 49 minutos. Seguimos de música, llega don Javier Solís. Este es Club Verde, nuestros amigos ahí en 20 a quemada, don Pedro Cruz. Sintonizadito, don Pedro, ahí con la hora del recuerdo.

53 minutos en la tarde, llega las hermanas Calle, y esto es Sácame este corazón. 6:53 minutos ahí en Paipa. Don Víctor Moreno sintonizadito con la hora del

0: 6 de la tarde, 56, 6, 56 minutos, don Laureano Borges, en la ciudad de Bogotá. Muy buenas nochecitas, señor.
1: Señor Amado, muy buenas noches, como siempre, con la mejor de Boyacá y Colombia. Un cordial saludo a toda la radio audiencia en querido Santa Sofía, Boyacá. Quiero pedir el favor de que me complazca con Sufrimiento de Gabriel Raymond. Inmensamente agradecido por esa excelente programación y que pasemos una maravillosa noche.
0: Muchas gracias.
1: Hasta pronto y muchas gracias.
0: Muchas gracias, don Laureano. A usted, gracias por acompañarnos allá disfrutando de nuestra hora del recuerdo desde Bogotá, barrio Colsubsidio, o en barrio Colsubsidio, así sintonizadito él, ahí disfrutando de nuestra programación de 50 años.